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4: ¿Recuerdas la última vez que te reíste tanto que te dolió la panza?
5: ¿O esa tarde en que comiste con toda tu familia y sin saber por qué sentiste que todo estaba bien en el mundo?
4: Eso que sentiste tiene nombre, tiene ciencia. Y aunque parezca increíble, se puede medir. Hoy hablamos de la felicidad. La Organización Mundial de la Salud dice que la felicidad no es solo una emoción bonita. Es un estado que causa bienestar, que alarga la vida y que nos protege frente al estrés, la depresión y los golpes duros que trae la existencia. La felicidad involucra emociones positivas que nos ayudan a mantener relaciones sociales y laborales más sanas. No es que los felices no tengan problemas, es que cuentan con herramientas emocionales para enfrentarlos sin quebrarse. Según el Informe Mundial de la Felicidad 2025, impulsado por la ONU y la Universidad de Oxford, México entró por primera vez al top 10 de los países más felices del planeta, en el lugar número 10 entre 147 naciones. Sí, lo escuchaste bien. El país que inventara el taco, la fiesta de 15 años y el no te preocupes, todo se arregla, resultó ser de los más felices del mundo.
5: Y no es casualidad.
4: Este informe mide cosas como el ingreso, la salud, el apoyo social, la libertad, la generosidad y qué tan libre de corrupción se siente la gente. Pero los investigadores descubrieron algo que a los mexicanos no suena familiar.
6: Y por acá están saliendo las tostadas, están los chiles, no pueden faltar los chiles porque si no... ¿Qué tenemos ahí, jóvenes?
4: Compartir la mesa con otros es uno de los factores que más felicidad genera. Comer acompañado, tener a alguien de confianza para los momentos difíciles, saber que no estás solo, eso que en México hacemos casi sin pensarlo, resulta ser oro puro para el bienestar. Ahora, la ciencia también se ha transformado. Durante décadas, la psicología se enfocó casi exclusivamente en estudiar lo que nos hace sufrir: las enfermedades mentales, la ansiedad, la tristeza profunda. Pero a finales del siglo XX, surgió un nuevo enfoque llamado psicología positiva, que le dio la vuelta a la moneda y se atrevió a preguntar: ¿qué nos hace fuertes? ¿Qué nos hace convivir mejor?
5: ¿Y qué experiencias nos llenan de sentido?
4: Estos estudios también buscan identificar los obstáculos que nos impiden sentirnos bien y cómo superarlos para vivir en armonía. Y en México ya tenemos quien estudie esto de cerca. Desde 2018, la UNAM cuenta con un laboratorio de la felicidad, ubicado en el Centro Regional de Investigaciones Multidisciplinarias en Cuernavaca. Ahí se investiga cómo construir bienestar en escuelas, familias y comunidades. Trabajan con terapia del reencuentro, talleres de manejo de emociones y algo tan sencillo como revolucionario: promover el buen trato entre las personas. Cada persona construye su felicidad de manera distinta. Sí, pero la ciencia ya nos confirmó un secreto que las abuelas de este país siempre supieron. La felicidad no está en tenerlo todo, sino en compartir lo que se tiene. Así que hoy, antes de dormir, manda ese mensaje, haz esa llamada, comparte esa cena. Porque ser feliz, más que un golpe de suerte, es un acto que se cultiva todos los días con los demás. Con información de Una Mirada a la Ciencia, publicación de la Dirección General de Divulgación de la Ciencia de la UNAM. Les saluda Mónica Genis.
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0: Es sin miedo al éxito, papi.
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2: ¿A poco no se te antoja algo fresco, acidito, con mariscos? Hoy utilizaremos camarón mexicano para nuestro platillo sabio. Un orgullo de nuestra producción local que nos permite tener calidad y sabor los 365 días del año. Acompáñanos a preparar un aguachile de camarón con puré de camote.
0: Revista del Consumidor. El camarón es uno de los productos pesqueros favoritos de las y los mexicanos, ya que además de que es delicioso, está disponible en el mercado durante todo el año. Además, nuestro país es el segundo mejor productor pesquero y acuícola de camarón en Latinoamérica, según un reporte de la Organización de las Naciones Unidas para la Alimentación y la Agricultura.
2: Su consumo aporta vitamina B12, B9 y B3, las cuales apoyan al metabolismo, al sistema nervioso y al sistema inmune. Sin duda es el candidato perfecto para el platillo sabio Profeco de este mes. Un delicioso aguachile de camarón con puré de camote. Una preparación fresca y con equilibrio de cítricos y picantes.
0: Atrévete a probar esta combinación gastronómica. Para esta receta necesitaremos los siguientes ingredientes: 500 gramos de camarón mediano o grande, sal, pimienta blanca molida, 120 mililitros de pulpa de maracuyá fresca, 180 mililitros de jugo de limón, un limón amarillo, jugo y ralladura, un pepino pelado, un chile serrano, un chile habanero pequeño, medio manojo de cilantro, 40 mililitros de aceite de oliva, una cucharadita de miel y una cucharadita de salsa de soya.
2: Para la parte dulce del platillo, el puré de camote, ocuparemos 280 gramos de camote naranja, 2 cucharadas de mantequilla sin sal, 2 cucharadas de crema para batir, 1 cucharadita de miel de abeja, sal, pimienta negra molida, 1 pizca de canela en polvo, 1 cucharadita de aceite de oliva, 2 cucharadas de nuez, 2 cucharadas de queso de cabra.
0: Y para el emplatado necesitamos 1 taza de cebolla morada fileteada, 1 taza de pepino en láminas finas, 1 cuarto de mango petacón en cubos pequeños, medio manojo de cilantro criollo, 2 cucharadas de ajonjolí negro tostado, semillas de maracuyá y tostadas horneadas.
2: Ya con nuestros ingredientes listos, empezaremos con la preparación del aguachile. Comenzamos limpiando y abriendo los camarones con un cuchillo pequeño en corte mariposa para retirar la víscera. Una vez limpios, los colocamos en un bowl y les espolvoreamos sal y pimienta blanca. Después, los refrigeramos. Mientras tanto, licuamos la pulpa de maracuyá fresca, el jugo de los limones y la ralladura, el pepino pelado, el chile serrano y el habanero, el cilantro, el aceite de oliva, la miel, la salsa de soya y salpimentamos al gusto. Colamos la mezcla parcialmente para conservar un poco de textura. Luego, la agregamos al bowl de los camarones. Revolvemos y los dejamos de 5 a 7 minutos.
0: Para la preparación del puré de camote, comenzamos lavando y secando los camotes. Los llevamos al horno enteros con aceite y sal a 180 grados Celsius durante 50 o 60 minutos. El camote debe quedarnos muy suave para poderle retirar la cáscara sin dificultad. Lo machacamos y lo colocamos en un recipiente para reservarlo. A fuego bajo, en una olla, agregamos mantequilla y la crema para batir. Apagamos la mezcla antes de que hierva. Integramos esta mezcla al camote machacado con movimientos de abajo hacia arriba. Luego incorporamos la canela, la miel, el queso de cabra, la nuez y salpimentamos al gusto. Antes de servir es muy importante integrar a nuestro aguachile, el pepino, el mango y la cebolla.
2: Ahora sí, ya que tenemos ambas preparaciones listas, vamos al emplatado. En una tostada horneada, colocamos el puré de camote y el aguachile.
0: terminamos con semillas de maracuyá, el cilantro, un poco de aceite de oliva y espolvoreamos el ajonjolí.
2: Ya tenemos listo nuestro aguachile de camarón. No olviden que el platillo sabio Profeco es fácil de preparar, tiene buen sabor, aporta un balance nutricional y rinde para varias porciones.
0: Anímense a prepararlo y cuéntenos en nuestras redes sociales cómo les quedó. Hoy. Revista del Consumidor Radio.
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1: Carlos Ramírez, integrante del colectivo Está en Contrarte.
2: Que van a estar en las inmediaciones de la Azteca. ¿Qué plantean hacer?
3: A partir del día 10 de junio estaremos presentes en las inmediaciones del estadio. Se llevará a cabo una cascarita y una rodada. Y la intención justamente es visibilizar la problemática de la desaparición.
2: ¿Estarían pensando en bloquear accesos, en boicotear la entrada a los partidos?
1: No. Roberto Ruano, secretario general de la Asociación Mexicana de Titulares de Palcos y Plateas.
2: ¿Cómo va la cosa? Cuéntenos.
4: Que hoy vamos a ejecutar la orden judicial que tenemos. Hoy intentaremos ejercer lo que dice nuestro contrato, que es poder ingresar nuestros alimentos y bebidas.
2: ¿Y si no los dejan entrar?
4: Pues ya la juez estarían entrando en desacato a una orden judicial.
1: Manolo Jiménez, gobernador de Coahuila.
2: Llevaron el carro completo, los 16 distritos.
5: Así es, y es parte, pues, de una fórmula mágica, ¿no? De trabajo en equipo entre ciudadanía, sociedad civil organizada, iniciativa privada y la Alianza Ciudadana por la Seguridad, que está integrada por el PRI y la UDC.
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3: Me gusta. ¿Escucha usted?
4: Si hay alguien que está involucrado en una actividad ilícita, trátese de lo que se trate, pues que se aplique la ley. Pero si no hay pruebas, tampoco vamos a convertir acá en paredón político a ninguno de los integrantes del Senado. Ninguno, ¿eh?
3: En otros temas, el ex vicealmirante de la Marina, Manuel Roberto Farías Laguna, que está en el penal del Altiplano, en Almoloya, acusado de huachicol fiscal, él era, bueno, no era, es sobrino del ex almirante secretario de la Marina, Rafael Ojeda. Bueno, pues mandó otra carta a la presidenta de la República, pero la nueva carta es realmente muy fuerte. Es muchísimo más profunda que las cartas anteriores. En la nueva carta, Farías le dice a la presidenta que gente de su partido sería la verdaderamente responsable en torno al huachicol fiscal. Por otro lado, la presidenta el día de ayer aseguró que la cena organizada el fin de semana por la American Society, a la que asistieron dirigentes y legisladores del PRI y el PAN, reunió sectores que buscan afectar al gobierno federal y la relación entre México y Estados Unidos. También aclaró que el encuentro no fue organizado por la embajada, sino por la propia American Society. Así lo dijo.
5: O sea, fue promovida por la American Chamber y ellos invitaron al embajador e incluso invitaron a muchos del gobierno de México. Nada más que aquí pues decidieron que no iban a asistir. Entonces, nada más fueron pues los representantes del PAN y del PRI. No sé si estaba MC, no sé. Pero fue el PRIAN ahí con... Por eso digo, son sectores que se juntan con el objetivo de afectar al gobierno y la relación bilateral. En efecto, hay que ver pues qué hacía cada uno de ellos ahí, ¿verdad? ¿Cuál es el interés? ¿Quién nos invitó? ¿Por qué fue?
3: Varios puntos que quizá habría que precisar, porque número uno, no estuvo presente el embajador Ronald Johnson, aunque habían dicho que sí iba a estar presente el embajador. Por otro lado, responde a todo esto el presidente de la American Society of Mexico, Larry Rubin. Así le dice a la presidenta.
6: Definitivamente me deslindo de todos los que busquen boicotear esta relación e inclusive los que busquen boicotear el trabajo que se hace en México y en Estados Unidos. Creemos que no hay lugar para extremos, creemos que todos tenemos que trabajar para el mismo fin, que es en el beneficio de nuestras comunidades. México tiene que estar unido, Estados Unidos tiene que estar unido, y más importante aún, los dos países tienen que estar unidos, respetando la soberanía, que eso es muy importante, pero tenemos que estar unidos en cómo trabajamos, qué hacemos conjuntamente, y la realidad es que la única forma en que vamos a poder terminar con un riesgo criminal transnacional es conjuntamente, como, ¿no? Y definitivamente todo aquel que quiera dañar la relación bilateral, el American Society va a salir, al contrario, a defenderla.
3: El próximo viernes habrá una reunión de seguridad entre autoridades de México y los Estados Unidos. Así lo confirmó el secretario de Relaciones Exteriores, el canciller Roberto Velasco.
7: En primer lugar, sobre la cooperación que tenemos en materia de seguridad, sobre seguir adelante, naturalmente, sobre los principios de los que ya hemos hablado muchas veces, bajo el programa de cooperación en materia de seguridad fronteriza y aplicación de la ley, que justamente con el secretario de Estado se dio a conocer aquí en la Ciudad de México. De hecho, esta semana tendremos aquí en la Ciudad de México una reunión de un grupo bilateral de trabajo para seguir adelante con esta perspectiva. También conversamos sobre migración. Hay resultados tanto en el tema de seguridad como en migración y tocamos ambos temas. Y finalmente también conversamos sobre la revisión del tratado, sobre los temas comerciales.
3: 7:18. En temas políticos, le cuento a usted, Somos México está denunciando a Morena por utilizar su padrón y pronto, no hay una fecha exacta, precisa, pero pronto veremos cuáles son los nuevos partidos políticos que contendrán hacia el 2027. Sin embargo, los cuatro que pueden llegar, que es Que Siga la Democracia, el Partido Paz, México Tiene Vida y Somos México, pues podrían llegar a tener sanciones por el uso indebido de recursos. Y hay dos en particular, uno se llama México Tiene Vida y otro se llama Que Siga la Democracia. Ambos estarían ligados o con cierta cercanía al morenismo y a la 4T, podrían anularles la posibilidad debido a que hay sospechas de financiamiento ilícito. En el caso de México Tiene Vida, habría recibido 779,000 pesos de un ente prohibido. Así lo determina el Instituto Nacional Electoral. Es algo que está en revisión, que todavía no tiene una conclusión, pero podrían ahora sí que salir de la jugada. Le repito, pronto sabremos qué partidos políticos nuevos habrá. Hoy hay cuatro finalistas: Que Siga la Democracia, el Partido Paz, México Tiene Vida y Somos México. Hay un nuevo modelo de credencial de elector, está prácticamente igual, pero bueno, tiene algunos nuevos muestras de seguridad, sellos, hay un elemento táctil de bajo relieve bajo la fotografía, una microlínea personalizada, una especie de nuevo diseño, una impresión con un efecto arcoíris. Es una nueva credencial, no tiene que ir por una nueva credencial. Si su credencial está vigente, hasta que esté vigente, está vigente, no pasa nada. Pero si va a sacar pronto la credencial de elector, seguramente va a haber una nueva credencial con muy parecida a la que tenemos hoy, pero con algunos nuevos ajustes de seguridad. Oye, y en más sobre temas de politiquería, el gobernador de Nuevo León, Samuel García, pidió una pausa de un mes y se declaró en modo party. Así lo dijo.
8: Pero sí les quiero pedir un mes, nada más uno, compadre, pausa. Disfruten, no todo es jalar. A partir de hoy en la noche, yo me pongo en modo party. Ya no quiero broncas, compadre. Ya en julio me vuelven las broncas. Ahorita es modo party, botas, sombrero, y no voy a contestar el celular, para que sepan, ¿eh? Si hay algún tema, le hablo a Nevencio, yo voy a estar en la fiesta.
3: Y en el marco también, pues, de varios temas en política y de denuncias que se han presentado en torno a la administración de Nuevo León, habló la presidenta nacional de Morena, Ariadna Montiel, sobre la gestión de Samuel García.
9: Y bueno, pues es un desastre bien hecho, ¿no? Desastre, o sea, no acabaron la línea del metro, pero además es un desorden, el caos, etcétera. Entonces, y ya dijo el gobernador que no va a estar un mes, ¿no? Que se decretó la fiesta. Pues ahí se devela la irresponsabilidad en la que se gobierna.
3: Ayer la presidenta se reunió con James Dimon. ¿Quién es James Dimon? Es el director de JP Morgan. Es una reunión en donde, bueno, pues la presidenta calificó como representante del banco con mayor valor de mercado a nivel mundial. Inflación fue de 3.94% anual en mayo. Los precios continúan desacelerándose en el país. Al finalizar el mes de mayo, la tasa de inflación se ubicó en 3.94 a tasa anual. Es un retroceso de 0.21%. Ahorita platicamos con Pedro Tello para que nos explique, pues, qué representan estos números, ¿no? En el México roto de todos los días, Estados Unidos emite recomendaciones de seguridad para viajar a México durante el Mundial 2026. Niveles de alerta para viajar: nivel 4, no viajar, no pisar ni Sinaloa, ni Guerrero, ni Michoacán, ni Colima, ni Zacatecas, ni Tamaulipas. Nivel 3, reconsiderar el viaje en Baja California, Chiapas, Chihuahua, Coahuila, Guanajuato, Jalisco, Morelos y Sonora. Nivel 2, ejercer mayor precaución en la Ciudad de México, Baja California Sur, Nuevo León, Oaxaca, Puebla, Querétaro, Quintana Roo, Veracruz y otras entidades. Y bueno, donde considera Estados Unidos que todo está bien, que todo está normal, sería solamente en Campeche y Yucatán. La violencia regresa en Sinaloa y regresa fuerte. Un coche bomba estalló hace unas 24 horas allá en Escuinapa. También hubo una agresión brutal, fortísima, en donde, por desgracia, en fuego cruzado, pierden la vida dos personas inocentes. Vamos a platicar de esto en un momento aquí en MBS Noticias. Raúl Morón es un senador de la República de Morena que ha sido señalada por la viuda de Carlos Manso, Grecia Quirós, como uno de los probables responsables intelectuales del asesinato de Manso. Bueno, pues fue a comparecer a la Fiscalía Estatal en Michoacán. Esto fue lo que dijo.
10: Lo que han hecho con este, con esta información, con este evento, es que han atentado contra nuestro honor, porque nos han involucrado en algo que no somos responsables, o han inducido o querido inducir a la gente a que crea que nosotros estamos involucrados en ese hecho lamentable, y han atentado contra el honor mía, de la familia, de este equipo que está aquí, que nada tenemos que hacer.
3: Ayer en este país mataron a 38 personas. En temas internacionales, Estados Unidos e Irán se intercambian ataques luego de un derribo de un helicóptero Apache por un dron iraní, un helicóptero de Estados Unidos por parte de un dron iraní. Tensión al máximo en el Medio Oriente. ¡Ay, la elección en Perú está pegadita! Roberto Elber Sánchez Palomino es representante de la izquierda, muy cercano a Pedro Castillo, presidente preso allá en el Perú, y tiene en este momento el 50.0% de los votos. Segundo lugar, Keiko Sofía Fujimori, muy cercana a las políticas de Trump, de derecha, hay quien le dice de ultraderecha, pero ella tiene 49.9. O sea, estamos hablando de menos de una décima lo que estarían en el empate Roberto Elbert y Keiko Fujimori. Se avizora una crisis política sin precedentes por este nivel de empate entre Keiko Fujimori y Roberto Sánchez allá en el Perú. 7:25.
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3: Escuchamos a The Breeders. Hoy cumple 65 años la cantautora y compositora de Estados Unidos, Kim Deal, bajista y vocalista de Pixies y The Breeders. Regresamos.

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7: Entre sus principales atractivos destacan 8 lagos artificiales, áreas deportivas, juegos infantiles, espacios para mascotas, skate park, una pista para correr y un foro cultural con capacidad para más de 4.000 personas. Las autoridades buscan que este espacio no solo sea un punto de encuentro para los regiomontanos, sino también una parada obligatoria para turistas nacionales y extranjeros que visiten la ciudad durante el mundial. Así que si planeas viajar a Monterrey para vivir la fiesta mundialista, este nuevo parque debe de estar en tu lista de lugares por conocer. Para MBS Noticias, Judith Medrano.
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8: Siete con 31, Alberto Zamora, cuéntanos qué pasó con la CENTE ayer, buen día.
9: Luis, muy buenos días. Integrantes de la CENTE bloquearon por espacio de 4 horas la calzada de Tlalpan en dirección sur, donde realizaron una marcha desde Tasqueña hasta División del Norte. Los contingentes pretendían llegar al Estadio Ciudad de México. Sin embargo, un fuerte operativo de la policía capitalina les impidió el paso. La protesta estuvo encabezada inicialmente por integrantes de la sección 14 de Guerrero, que en anteriores ocasiones se habían enfrentado con la policía. No obstante, de última hora, cambiaron la estrategia y colocaron a un grupo de mujeres al frente. Al no poder avanzar hacia el estadio, realizaron un mitin y también una conferencia de prensa en esa zona donde estaba el operativo policiaco. Filiberto Fraustro, secretario general de la sección 34 de Guerrero, afirmó que la CENTE permanecerá en la capital del país y que seguirán manifestándose en el marco de las actividades del Mundial de Fútbol.
10: Ahí que sigamos haciendo el llamado respetuoso a la sensatez al gobierno federal para que nos atiendan de inmediato si es que desean que este evento transcurra y se pueda inaugurar. Hacemos el llamado para que cuanto antes presenten una propuesta que realmente vaya en el sentido de construir un régimen de pensiones solidario e intergeneracional.
9: Por su parte, Pedro Hernández, secretario general de la sección 9 democrática, acusó al gobierno de pretender engañar a los docentes con su propuesta sobre una posible modificación al sistema de pensiones.
11: Aquí tenemos el documento que nos entregó Martí Batres. Esta propuesta que hace no resuelve la demanda fundamental de abrogación de la ley del ISSSTE. Pretende chamaquearnos, como decimos en el barrio.
9: En tanto, Jenny Pérez, secretaria general de la sección 22 de Oaxaca, afirmó que la CENTE no busca provocar al gobierno.
12: Porque estamos aquí luchando por una jubilación digna. No somos delincuentes, no estamos buscando provocación, no estamos buscando que nos repriman. Estamos exigiendo solución a la abrogación de la ley del ISSSTE del 2007.
9: Al finalizar las actividades, no hubo enfrentamientos con la policía, únicamente

0: Se realizaron una serie de pintas en estaciones del tren ligero, en camellones y en algunos muros. Un vehículo pesado que transportaba bloques de concreto para colocarlos en la avenida a fin de impedir el paso tanto de vehículos como de los contingentes de la CENTE fue vandalizado. Luis, mi reporte, muy buenos días.
1: Gracias, muchísimas gracias por la información, Alberto. Hay cosas que comentar sobre estas protestas que se dieron el día de ayer, que se van a dar el día de hoy. Punto número uno, tome precauciones. A las 10 de la mañana habrá manifestaciones de la CENTE en Paseo de la Reforma. Entonces, bueno, hoy es el halconazo. Habrá manifestantes que por lo regular conmemoran esta represión de los 70s del halconazo, pero la CENTE se va a colgar del tema. Entonces también a las 4 de la tarde viene esta otra manifestación. Y la otra es que le quiero compartir este audio. Ayer se movió mucho, está en nuestra red social, en @LuisCárdenasMX. Es un señor, ya de la tercera edad, es un adulto mayor, que ayer reclama por el bloqueo de la CENTE en el sur de la ciudad que le impide llegar al hospital. Escuche.
2: Toda la bola de los que están aquí, que vienen a dar fumadas, que ni van a ganar nada, van así en la pendeja y nomás el sitio de madre.
3: Nada madre. Jefe, ¿hacia dónde se dirige?
2: Al hospital.
3: ¿A cuál hospital?
2: Al hospital de cancerología. Aquí traigo mis ojos. No tengo riñón, se me fue el cáncer al hígado, ya me quitaron medio pulmón. Porque tengo la cita, si no llego me van a mandar a la briga y ya no me van a recibir después. Ahora caminando, pero ni caminando, que poca madre.
3: Jefe, ¿qué le pediría al gobierno en esta situación?
2: Que se van a su madre, porque partido que llegue, partido que le roban a México, le hacen puras mamadas.
1: Muy enojado el don, con toda razón, pero además pues, está enfermo, o sea, lo que quiere es llegar al hospital, caray. En fin. Oiga, si usted va a ir mañana al estadio, tome todas las precauciones del caso. Se está recomendando llegar con 4 horas de anticipación, yo le diría unas 5 hasta 6 horas en dado caso. Hay bloqueos, hay manifestaciones por todos lados. Le subí a mi red social, esto está también en la primera plana del diario Reforma, pero le subí una infografía, hay muchas que están circulando, tomamos esta porque la verdad se nos hizo muy buena, de cómo llegar de distintos puntos de la República, ¿no? Por ejemplo, hay Park and Ride en Bellas Artes, en el CETRAN de Chapultepec, en el Ángel de la Independencia, Palacio de los Deportes, Parque México, Estadio Olímpico, Universitario, desde San Jerónimo también. Tome ahí su precaución. Recuerde que es caminata de última milla. O sea, llegas a las inmediaciones del estadio, no llegas al estadio directamente, a menos que te vayas en alguno de estos estacionamientos y de estos transportes especiales que sí llegan hacia el estacionamiento. Entonces, bueno, tome todas las precauciones del caso para poder disfrutar de la inauguración del Mundial de Fútbol. Son las 7:37, vámonos con Pedro Tello.
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1: En mayo se registró una caída de 29.922 empleos formales. Esto de acuerdo con cifras del IMSS. No es que alguien lo haya inventado, no es la oposición. Son 29.000 empleos perdidos, casi 30.000. Es el segundo mes del año con pérdida neta de plazas laborales. Yo pensaría que tendría que haber sido al revés, insisto, por el tema del Mundial. Que en un primer momento nos habían dicho que iba a ser casi que el 3% del PIB y que íbamos a crecer un friego. Ahorita los cálculos más optimistas andan por el 0.2% del PIB. Querido Pedro, te mando un abrazo. Cuéntanos, caída del empleo en mayo e insisto, pues en el marco de lo que uno pensaría tendría que ser muchísimo más intenso, ¿no? Tendría que haber más contrataciones pues por todo lo que se supondría que vamos a vivir. ¿Cómo estás, Pedro? Buen día.
5: Luis, buenos días. Qué gusto saludarte a ti y también a quienes nos están escuchando. En efecto, fueron muchas las expectativas que se forjaron alrededor de los preparativos para el inicio de la justa mundialista en materia de fútbol, particularmente en Nuevo León, en la Ciudad de México y en Jalisco. Y uno de los indicadores que se señalaba iban a tener un repunte significativo era precisamente el del empleo. Y los datos que acabas ahora mismo de señalar, Luis, un retroceso de casi 30,000 puestos de trabajo en el sector formal de la economía durante el mes de mayo, pues contradicen buena parte de esta lógica o de esta argumentación oficial. El que se hayan perdido 30,000 empleos tiene ciertamente parte de explicación en el proceso cíclico de operación del sector agropecuario. En los últimos 6 años, prácticamente el mes de mayo ha sido un mes con un bajo número en creación de empleos o un mes con un retroceso en los empleos que se han generado en nuestro país. Pero en el caso del 2026, se esperaba que el repunte de las actividades de servicios y de la industria de la construcción, particularmente en las tres entidades federativas más relevantes en materia económica para el país, provocara justamente un número positivo en la creación de empleos. No fue así. Y vale la pena señalar, Luis Auditorio, que si sumamos los empleos que se generaron en enero, febrero, marzo, abril y mayo, es decir, en los primeros 5 meses de este 2026, tenemos que, de acuerdo con los datos del IMSS, se han creado poco más de 201,000 puestos de trabajo. Esa cifra es una cifra elevada, baja o, digamos, razonable para un periodo de 5 meses. Júzguelo usted. Solamente en el mes de diciembre del año 2025, diciembre del 2025, se perdieron más de 320,000 puestos de trabajo. Significa que han transcurrido 5 meses de este 2026 y no hemos sido capaces como economía de recuperar siquiera los empleos que se perdieron en un solo mes, el último del año anterior. Así que a los jóvenes con los que el día de ayer conversé y que me decían que cómo era posible que un país como el nuestro no tuviera suficientes oportunidades laborales para quienes estaban acudiendo al mercado de trabajo buscando una oportunidad laboral, pues mi respuesta fue, en un país donde la economía prácticamente retrocedió en el primer trimestre del año, en un país donde la inversión productiva, la que realizan los empresarios, también acumula un retroceso de 15 meses, y en un país donde la cautela empresarial es lo que marca, digamos, la pauta de las decisiones que se toman a la hora de contratar trabajadores, pues es natural que la creación de empleos sea muy baja y que el número de jóvenes que esté buscando una oportunidad de trabajo exceda los puestos de trabajo disponibles. Así que, con todo y mundial, Luis Auditorio, 2026 se perfila como un año muy difícil para quienes por primera vez vayan a buscar una oportunidad de trabajo.
1: ¿Qué te decían los chavos, Pedro? ¿Qué te decían los jóvenes frente a una situación muy difícil que se está viendo? En donde, pues hay unos retos por todos lados, ¿no? O sea, inteligencia artificial, que ya en muchos casos está supliendo tu trabajo. Pocas oportunidades. Las que hay, híjole, con condiciones en donde se supone que son formales, pero la verdad, pues que dejan mucho que desear. Sueldos raquíticos, inflación reinante. O sea, hay como que muchas cosas muy negativas. ¿Qué te decían los chavos con los que platicaste?
5: Fíjate, Luis, que dos de ellos fueron muy enfáticos al señalarme lo siguiente. En México hoy es más fácil tener un ingreso por no trabajar y no estudiar.
1: Chay.
5: El famoso programa de Jóvenes Construyendo el Futuro, que pasarse 3 años de preparatoria y 5 años de preparación profesional y salir al mercado con un... no el título todavía, porque es un pasante, recién lo han terminado, ¿no? Buscar empleo en empresas del sector industrial, del sector servicios, de las actividades comerciales, y encontrarse con que las ofertas son de un salario mínimo, y en ocasiones contratos que se van a ir renovando cada 3 meses para evitar o eludir finalmente el pago de las obligaciones laborales que marca la ley. Y esta sensación, diría, de no solo de desagrado, Luis, sino de desconcierto y de frustración entre los jóvenes, es justamente lo que provoca que buena parte de ellos terminen en la economía informal, haciendo actividades ajenas completamente a aquello para lo que estudiaron, y terminando por reforzar esta sensación de vivimos en un país donde estudiar ya no es garantía de escala o de ascenso social, porque la propia actividad económica de nuestro país no ofrece suficientes oportunidades. Y esa sensación de frustración, de enojo uh-huh. con su propio país, es algo que se percibe cuando platicas con los jóvenes que recién han terminado carrera y pasan meses sin encontrar trabajo, Luis.
1: Pedro Tello, te mando un gran abrazo siempre. Pedro, comentario rápido, ¿algo que preocupe en la inflación?
5: Fíjate que no, por fortuna, los buenos datos están por el lado de que bajó la electricidad, bajó el tomate, bajó el chile serrano, el limón, la cebolla, así que podemos disfrutar del pico de gallo, por lo menos durante el Mundial, Luis.
1: Aunque sea. Gracias, Pedro, te seguimos en tu red.
5: Síganme en X en arroba Petello Villagrán y que tengan un espléndido día.
1: 7:44.
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0: Gracias por los mensajes. Estamos tratando de buscar algún buen ánimo social. Está cañón. Me dicen aquí, Luis, sentí emoción al escucharte hablar respecto a la necesidad de unión que tenemos, esa necesidad de buenas noticias que le urgen al país. Y sí, coincido plenamente. Ojalá pase algo bueno que nos levante el ánimo. Saludos, saludos. Mi sueño sería que todos nos uniéramos y exigiéramos resultados a los malos gobiernos. Mi sueño sería exigirle al gobierno que no esté de adorno, ni que tampoco estén para que les justifiquemos todo. Híjole, Luis, no se puede subir el ánimo después de ver todo el relajo que tiene Morena, de que ya se le salió de control, de que va a ser inolvidable el evento, pero no solamente por el fútbol. Ojalá que no sea la decepción mexicana de que juega como nunca y pierde como siempre. Hola Luis, soy Omar. A mí lo que más me haría feliz sería ver cómo detienen a los narcos y que ganara México la Copa del Mundo. ¡Wow! Sería maravilloso. Pero es un sueño, ¿no? Hola Luis, eso que dices es cierto, pero si pierde la selección, híjole, va a ser un caos. El gobierno quiere dar una buena imagen y resulta que no es así. A mí la verdad no me interesa quién esté en el gobierno mientras lo hagan bien. La mejor noticia que me podrían dar es que ya aplicaran la ley. Eso sería muy bueno. Para quien sea, con las consecuencias que tenga. Lo estamos viendo en Tijuana, soy Martín. Hola Luis, mi sueño pueril es que estuviéramos entre los 10 países de la prueba PISA. Y justo estás mencionando al absente. Ah, y este me gustó mucho. Señor, le mando un abrazo. Mi sueño pueril, aunque tengo 78 años, que pudiéramos volver a salir a la calle, jugar canicas, trompos, andar en bici, poder platicar, poder estar aunque sea en la noche. Hola Luis, mi sueño es que los mexicanos piensen bien por quién voten y que juntos saquemos del gobierno al peor partido, dicen aquí. Hola Luis, nos quieres ver la cara y lo sabes. Hay un plan internacional ultraderechista para desestabilizar gobiernos de izquierda. Está generado en México terror, odio, contradicción extrema, nivel económico, político, etcétera. Tengo que irme a una pausa porque en estos momentos me está hablando la gente de la ultraderecha. Tengo que tomar esta llamada. No me tardo. Regreso rápido. Voy a que me den instrucciones, esta ultraderecha internacional. Y ahorita regreso con más conspiraciones. Pero lo dejo con esta rola. Uf, qué belleza. Estamos escuchando a João Gilberto. Hoy, un día como hoy, 1931, nacía João, ¿sí se pronuncia así? João Gilberto. Garota de Ipanema. No me tardo, contesto a la derecha internacional y regreso.
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2: O sea, fue promovida por la American Chamber y ellos invitaron al embajador, incluso invitaron a muchos del gobierno de México. Nada más que aquí pues decidieron que no iban a asistir. Nada más fueron pues los representantes del PAN y del PRI. No sé si estaba MC. Por eso digo, son sectores que se juntan con el objetivo de afectar al gobierno y la relación bilateral.
3: Si hay alguien que está involucrado en una actividad ilícita, trátese de lo que se trate, pues que se aplique la ley. Pero si no hay pruebas, tampoco vamos a convertir acá en paredón político a ninguno de los integrantes del Senado.
4: Siendo una elección intermedia y de diputados, pues es un refrendo para el buen gobierno de Manolo Jiménez Salinas, que tiene el Estado en paz. Yo creo que Morena tendrá que hacer una reflexión de por qué lo derrotaron, de por qué perdió, de por qué tanta gente fue a mostrarle rechazo.
5: Hacemos un llamado al tribunal para que pues ya resuelva nuestro caso, y un llamado al INE para que investigue quién está filtrando nuestros documentos, a todos. ¿Y por qué a Morena? Bueno, ¿y qué quiere Morena? ¿Por qué no quiere ningún otro partido? Ya no quiere que haya más democracia en México.
6: 7:53. Mucha violencia se está viviendo en las últimas horas en Escuinapa, en Sinaloa. Escuinapa es un lugar que se encuentra relativamente cerca de Mazatlán. Y yo diría que, pues, el punto más famoso, más turístico, de mayor foco que hay en Sinaloa, pues justamente es Mazatlán, sino el más, uno de los que más tienen, pues, esta atracción internacional. Hoy se encuentra en una situación muy delicada. Me enlazo con Karina Méndez hasta Sinaloa. Buenos días, Karina.
7: Hola, ¿qué tal, Luis? Buenos días. Desde Sinaloa te saludo y te informo que la violencia continúa fuerte en el municipio del sur de Sinaloa, en Escuinapa. El pasado lunes se registró un enfrentamiento durante la madrugada en el que murieron en el fuego cruzado un adolescente de 14 años y su tío, y una mujer quedó herida, quien se encuentra hospitalizada. La mañana de ayer martes, una fuerte explosión de un vehículo en la entrada al municipio generó la alerta entre habitantes del sector. El hecho generó la movilización de corporaciones de seguridad luego de que ciudadanos reportaran un presunto ataque con dron y explosivos a una unidad motriz. Por su parte, la gobernadora del estado, Geraldine Bonilla Valverde, encabezó una reunión de seguridad en el municipio de Escuinapa luego de los recientes hechos de alto impacto. Después de la reunión, la gobernadora acudió al hospital del IMSS Bienestar de Escuinapa para conocer el estado de salud de Jessica, la mujer que resultó lesionada en un ataque armado. También, la gobernadora aseguró que Escuinapa no está solo y anunció el reforzamiento de la seguridad y apoyos para sectores afectados con el compromiso de recuperar la tranquilidad en el municipio. Escuchemos a la gobernadora del estado de Sinaloa, Geraldine Bonilla Valverde.
8: Pues el día de hoy venimos a reiterarle al presidente municipal lo que siempre hemos hecho como gobierno del estado, nuestro respaldo en todos los temas y necesidades que tengan aquí en el municipio. En la reunión del día de hoy, en la mesa de seguridad, se abordó el tema para ver de qué manera seguiremos reforzando la seguridad que ya existe aquí en Escuinapa, con policía estatal, policía municipal, Ejército y Guardia Nacional. Vamos a seguir trabajando por la seguridad de aquí de Escuinapa, de todos sus habitantes, de sus alrededores, y no vamos a dejar solo al municipio, que la gente sienta que tienen el apoyo del gobierno del estado y todas las autoridades de seguridad. Pues no hablamos de números para reforzar la seguridad, solamente sé que vamos a tener Ejército, vamos a tener Guardia Nacional aquí en Escuinapa para brindarle total seguridad a los ciudadanos.
7: También las clases fueron suspendidas en 12 planteles desde el día lunes. Hasta aquí mi reporte desde Sinaloa. Continuamos con más información.
6: Gracias, Karina. En mis redes subimos un video, también lo estamos viendo aquí en MBS. Es un coche bomba. O bueno, un artefacto explosivo en un automóvil. Porque el eufemismo es más importante que la realidad, supongo. Vea usted nada más. Esto sucedió allá en Escuinapa. Va llegando un coche y de repente explota. ¿Qué es eso? Explota un automóvil en medio de fuego cruzado, ¿no? Un día antes, habían, en otro enfrentamiento, también en Escuinapa, pues acabado con la vida de una pequeña de 14 años de edad que iba a ir a que le aplicaran un suero antídoto por una picadura de alacrán. Iba a ir al hospital, iba con su tío y en medio de la metralla mataron a los dos, al tío y a la chica de 14 años, que además para colmo tenía discapacidad, ¿no? O sea, uno dice, ¿hasta dónde? Y los sinaloenses dicen, ¿hasta dónde? Estamos a 24 horas, poquito más de 24 horas de la inauguración del Mundial de Fútbol. Se habla de que se está proyectando un México de mucha violencia. Y quiero enlazarme justamente hasta Sinaloa con la presidenta de Coparmex en Sinaloa. Ella es Marta Reyes, que además de representar al empresariado, es una mujer extremadamente valiente, pues que ha hecho frente a esta realidad durísima que le ha tocado vivir a Sinaloa en los últimos años. Marta, con la admiración, con todo el respeto y el cariño, te mando un abrazo. Gracias por tomarme estos minutos en MBS. ¿Cómo estás?
9: Bueno, pues muchísimas gracias por darme espacio para seguir levantando la voz. No lo hago por valentía, lo hago porque tengo mucho miedo a que nos quedemos así. ¿Y cómo estamos? Uh-huh. Pues tú lo dijiste, no estamos bien. Aunque los datos en el gobierno federal quieran engañarnos y decir que estamos bien.
6: Esto último que ha estado sucediendo, llevamos 3-4 días con violencia en Escuinapa, a unos minutos de Mazatlán, digo, no está tan cerca, pero tampoco es que esté tan lejos, empieza a generar estas alarmas, como que es una constante. Me dices, hago esto porque tengo miedo de que nos quedemos así, pero ¿no se siente ya un poco, pues, algo permanente, como que ya no es noticia que explote un coche bomba, que maten a una muchachita de 14 años, como que Sinaloa se acostumbró al terror?
9: Lo que pasa es que apenas levantamos la cabeza cuando pasa otro episodio de esos que nos conmueve a los sinaloenses. No nos hemos acostumbrado. Lo que pasa es que tenemos que buscar cómo seguir viviendo y brincándonos en los muertos. Eso es lamentable, porque la ineptitud, porque no lo puedo decir en tu programa de otra manera como los sinaloenses nos pudiéramos expresar, es nada más de ir a dar un abrazo, de ir nada más a tomarse la foto, pero no de traer estrategias que den resultado, porque se niegan a aceptar todo eso. Yo quisiera saber qué va a decir el gobierno federal ante esto, que era una escena de prácticas para Hollywood, que era una exageración de que la niña se murió, de que no debería haber salido. No asumen su responsabilidad y todo se lo dejan al pueblo, que a mí la verdad ya me molesta cuando dicen el pueblo, como si con eso ya ellos mostraran la sensibilidad y la empatía. Y no, nos quieren ver destruidos.
6: Frente a la acusación de Rubén Rocha Moya, del gobernador con licencia, hoy pues hay un gobierno que se siente un tanto inestable, muy, muy inseguro. ¿Qué les dicen a ustedes desde la comunidad empresarial, desde la ciudadanía, desde el sinaloense de a pie? ¿Cómo ven lo que está pasando con sus representantes?
9: Pues primero, es una lástima que no planearon a quién iban a poner. Como yo lo digo y lo sostengo, pusieron a la que estaba cerca en ese momento en la oficina. No fue estratégico. No fue una persona que tuviera la experiencia para lo que está pasando ahorita, ¿sí? De pronto me han querido tachar de violencia de género. No es una cuestión de género. En los negocios ponemos, cuando hay una crisis en los negocios, ponemos a alguien experto, no a alguien que estaba ahí, la asistente del director. Y aquí este caso fue un asistente el que pusieron. Y creo que no nos tomaron en cuenta a la sociedad. Y seguimos cerrando negocios, seguimos perdiendo empleos. Yo les decía desde hace tiempo, es más, de hace 2 meses, que después del 15 de mayo se iba a venir se iba a contraer más la economía, porque naturalmente, y me da miedo decir naturalmente porque después lo agarra el gobierno como decir, ay, ya ven, esto ya va a pasar, ¿no? Pero naturalmente cae siempre. Se contrae la economía porque la gente sale de vacaciones, que lo dudo ahorita que la gente esté pensando en salir de vacaciones, pero ahorita está cuidando su dinero, porque hay una gran probabilidad que les toque recortes, porque en este tiempo se contraen los negocios. ¿Y qué hacen? Juntan su dinero para cuidar para el regreso a clases. Y ese impacto se viene viendo hasta en agosto, hasta finales de agosto. Entonces, la caída, les duela el número, cae un 15% más, que se suma a la caída que ya traíamos, ¿sí? Se dedican ellos a desmentir free cifras. Vengan y desmientan con acciones. Uh-huh. Yo quiero pedir disculpas si me equivoco, pero si tú sales a la calle, la verdad, tú ves un cementerio de empresas, de ilusiones, de familias que tuvieron que suspender sus sueños, ¿sí? Entonces, 84,000 personas desplazadas. Y ahorita, ayer mandamos un desplegado de los números de pérdidas de empleo. Y quiero decirles, y se los voy a decir así, sí, me equivoqué, porque ahora son más. Son 57,000 personas desocupadas y 13,000 empleos menos todavía, que no se van a crear porque se cerraron los negocios. Y las inversiones, te lo quiero decir, Luis. Claro. Decían ellos que estaban en 624, fue un insulto a los sinaloenses, la verdad, fue una mentada de madre. 627%, ¿quién en su sano juicio cree que ahorita con un coche bomba en Escuinapa, con asesinatos, con los homicidios que van aumentando aquí en Culiacán, los robos de carro, van a venir a invertir? Lo que pasa es que juegan con la narrativa. Uh-huh. En el 2024 cayó el 24% la inversión, pero en el 2025 cayó el 93%. Uh-huh. Por eso ellos te hablan que el 2026 subió el 625 por reinversiones que hubo, no porque trajeran inversiones nuevas, ¿sí? Entonces nos quieren hundir con palabrerías para no ver lo que estamos pasando.
6: Marta, cierro preguntándote, porque estas cifras que nos dan son espantosas. Desplazados, casi 100,000 desplazados. 100,000 personas que de plano se van de Sinaloa, tratan de buscar algún otro lugar. Se van inclusive, corrígeme, pero entiendo que a veces a otras partes de Sinaloa, de Culiacán, entiendo que a mucha gente se ha terminado por ir a Mochis, ¿no? El tema de los desocupados, el tema de los negocios quebrados, el tema pues de una inversión que francamente no llega, no va a llegar, o sea, perdón, pero ¿cómo va a llegar cuando estás viendo pues que hay coches bomba, que hay metralletas, que es una zona a veces devastada? El terror va avanzando y vuelvo a este punto, ¿hasta dónde? ¿Qué es lo que sigue en esta tragedia que están viviendo allá en Sinaloa? Vamos para 2 años de esto.
9: Sí, y me preguntas como mamá, hasta donde tope, porque las madres no nos vamos a vencer, y lo hago por eso, porque yo lo hablo en nombre de las mamás, de los papás, que no queremos ver a nuestros hijos muertos, no queremos ver a nuestros hijos que se vayan de aquí, que huyan de aquí. Hasta entonces vamos a terminar, hasta que logremos recuperar nuestras calles, nuestra libertad, la mentada soberanía que hablan en el gobierno federal, aquí no existe. Y lo queremos de vuelta. Queremos nuestros sueños otra vez. Queremos nuestra economía. Y cuando te hablo de que queremos esa economía, es porque queremos reinventarnos, pero no tenemos tiempo ahorita de reinventar, si no puedo ni levantar ni la cabeza. Porque siempre tenemos que vivir agachados entre balaceras, entre robos de carros, entre los asaltos y todo eso. Pero mira, yo lo he dicho así, todos los días nos levantamos con fe, y esa fe nos va a llevar a que un día me entrevistes aquí en Culiacán y te diga, te lo dije, cuando una mamá se pone, cuando un papá se pone al frente para buscar solucionar un problema, se resuelve. Y no lo hago como dirigente nada más, lo hago como mamá, porque me da más poder eso que el ser dirigente.
6: Déjame, se lo pregunto a la mamá, a la sinaloense, Marta. ¿Les molestaría que hubiera ayuda de Estados Unidos? ¿Afectaría eso la soberanía? ¿Les molestaría ver agentes, en dado caso estadounidenses, que estuvieran trabajando en territorio?
9: Yo te diría que lo único que pido es gobernanza. ¿Cómo? No me importa. Si me va a traer integridad a la vida, seguridad a la vida, que sea como tenga que ser. ellos nos han dejado solos, y si alguien nos levanta las manos y nos dice que nos va a ayudar, yo creo que nadie negaría esa ayuda. Sin embargo, no con eso exime que el gobierno federal no está haciendo su trabajo. Falta mucha gobernanza. Están queriendo proteger a 9 funcionarios y en lugar de defender y cuidar a millones de sinaloenses. Pero como una vez lo dije y lo repito, nos vemos en el 2027. Así como pasó en Coahuila, nos vemos en el 2027. Porque creo que el sinaloense está agarrando una gran lección. Que tenemos que tener mucho cuidado a quienes ponemos como dirigentes de nuestro estado. Porque el que llegue a gobernar, el que llegue como diputado, no va a tener permiso a equivocarse. Y eso es lo único que nos está enseñando ahorita todo esto, que este gobierno no es, y necesitamos buscar quién sí, y necesitamos gobernanza, soberanía y libertad.
6: Marta Reyes es la presidenta de Coparmex allá en Sinaloa. Gracias, Marta, por estos minutos y estamos al habla, si nos permites. Muy buenos días. Gracias.
9: Muchas gracias. Que Dios los bendiga y a nosotros también.
6: Igualmente, Marta Reyes. Son las 8:08. Me voy a una pausa rápidamente. Regresamos.
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24: La gente armaron 1,000 bombas de tubo en Ayotzinapa. La presidenta acusa a la ultraderecha de vender un ambiente de caos. Está montado. Con policía antimotines bloquean paso a disidentes hacia el Azteca.
0: Reforma.
24: Los contiene policía y hasta ciudadanos. Impiden comerciantes con piedras y palos plantón en Santo Domingo, Amurella en Tlalpan para bloquear llegada de la gente al Estadio Azteca.
1: El Financiero.
24: Baja la inflación a 3.94% y regresa al rango de Banxico. Favorece revisión en precios agropecuarios. Aún hay riesgo al alza.
1: El Economista.
24: Exportaciones de México a Estados Unidos crecen 21.1%, su mayor ritmo en casi 4 años. México aportó 16.4% de las mercancías adquiridas por Estados Unidos y se mantuvo como el primer socio comercial en enero-abril.
2: Ocho de la mañana con 14 minutos, ya regresamos. 5640-05-1025. Nuestro WhatsApp está abierto absolutamente para todo el auditorio. Le agradezco mucho a la integrante, así se llama la asamblea, Asamblea Antimundialista, ella es Natalia Lara, que me tome la comunicación. El día de mañana habrá varias manifestaciones, varios bloqueos en un México, pues, que se siente muy descontento, también hay que decirlo, por muchas cosas, no solamente por la gente. Natalia, gracias por estos minutos en MBS. ¿Cómo estás? Buen día.
3: Bien, muchísimas gracias aquí por la invitación.
2: ¿Qué es esto de la Asamblea Antimundialista? ¿Nos explicas un poquito?
3: Sí, somos diferentes colectivos a lo largo de la ciudad que estamos visibilizando más que nada el tema del derecho al agua, del tema de gentrificación, turistificación y también pues un poco reivindicando pues estas justicias por la tierra. Nosotros, muchos de nosotros somos habitantes aledaños al Estadio Azteca y desde hace más de 4 años estamos organizados precisamente frente al Mundial. A partir de noviembre de 2025 realizamos una serie de gráfica que le llamamos la gráfica que es la contranarrativa frente a lo que viene siendo el Mundial del Despojo y empezamos a juntarnos en el Bajo Puente que está enfrente o en la explanada del Estadio Azteca haciendo diferentes actividades de intervención gráfica en ese espacio. Y pues ya a partir de este año nos conformamos ya como una asamblea antimundialista y estamos realizando pues diferentes acciones que tienen que ver justo con visibilizar lo que trae el mundial, ¿no? El tema de despojo, el tema de turistificación, alza de las rentas, falta de agua, y así es como nos hemos denominado.
2: Dime algo, Natalia, ¿qué van a hacer para mañana?
3: Nosotros estamos convocando a las 11 de la mañana en lo que es Gran Sur, donde está Parque Cantera, ahí hay una glorieta de Frida Kahlo. Esa es la primera milla donde iniciaría ya el cerco donde está, pues digamos, impedido el acceso a menos que tengas boleto. Ajá. Y pues nuestra idea es hacer una mega reta. Nosotros reivindicamos el fútbol como una acción que no tiene que ser mercantilizada y utilizamos el balón, nosotros decimos, como una barricada. Entonces estamos convocando a hacer justo una mega reta para que pues pueda gente venir, jugar y sobre todo pues para visibilizar a través de los goles pues que estamos en contra de la impunidad, de la corrupción, de la gentrificación, del alza de rentas y pues también hacer alguna intervención gráfica que es lo que hemos hecho durante estos meses.
2: ¿Bloqueos a los accesos no están dentro de sus planes?
3: Lo que nosotros queremos justo es que nos vean los turistas. O sea, estamos generando, digamos, como un espacio de pues visibilización. Y justo lo que vamos a ver es que donde estamos nosotros colocados es donde van a entrar los RTPs, va a ser un punto de Uber, donde van a estar los trolebuses, y queremos que nos vean, queremos que vean nuestras consignas. Entonces estaríamos jugando pues esta mega reta, ellos, los turistas pueden bajar, pueden pasar, no no tenemos, digamos, como esa intención de una confrontación, digamos, pues que altere pues un poco el tema de la seguridad, porque también pensamos que somos pues colectivos que tienen pues tanto infancias como adultos mayores y pues nuestra protesta es pacífica.
2: No, y además es muy interesante lo que dices, quiero que nos vean, porque una estrategia que ha venido, hay que decirlo, desde el gobierno, pero desde la FIFA, pero desde la IP también, desde muchos sectores, es que no se vea. En algunos puntos han llegado al extremo de poner bardas, ¿no? O ciertas vallas, pues para que no se vean algunas casas que están descuidadas o para que sea una bonita imagen al turista, ¿no? Entonces ustedes pues van en contra de esto, es totalmente pacífico, están en las zonas aledañas, entonces bueno, pues ustedes viven ahí, están en esta última milla para llegar a la Azteca y bueno, ese es el reto, que los vean y que se informen lo que se está viviendo en México. Es muy interesante ahí el punto, que los vean.
3: Justo lo que nosotros estamos viendo y por eso se escogió ese punto de forma coordinada con algunos otros colectivos es porque va a ser el punto de acceso de, digamos, los mecanismos que puso pues la Ciudad de México para que no haya tanto tránsito. Entonces nuestra idea es la visibilización y sobre todo utilizar también el balón como forma de decir que también estamos reivindicando pues el deporte. No estamos en contra del fútbol, sino más bien queremos que sea un fútbol de llanero, un fútbol que tenga que ver justo pues con esta idea de tejido comunitario.
2: Gracias, Natalia Lara, es integrante de la Asamblea Antimundialista. Te mando un abrazo y estamos atentos a lo que se haga el día de mañana. Gracias.
3: Muchísimas gracias, hasta luego.
2: Gracias, hasta luego. Y tengo ahora a David Esteves, él es presidente de la ANTAC, Asociación Nacional de Transportistas. También se prevén pues manifestaciones en distintos puntos del país y entiendo también, David, aquí en la Ciudad de México para el día de mañana. ¿Cómo estás? Muy buenos días, David.
4: Muy buenos días, Luis. Agradeciendo el espacio que nos dan como siempre ustedes los medios que han sido parte fundamental de nuestras movilizaciones.
2: ¿Qué va a haber mañana?
4: Bueno, nosotros ya hemos dicho en algunas ocasiones, días anteriores, hicimos la convocatoria el día 20 de mayo pasado con nuestra marcha que tuvimos, y debido a esa marcha, bueno, hemos tenido tanto los agricultores con nosotros algunas respuestas favorables. Y bueno, en cuanto a nosotros los transportistas, yo les he comentado que también tengo reuniones con gente de primer nivel, autoridades de primer nivel, y no vamos a movilizarnos nacionalmente, ya lo comentamos, sí nos vamos a hacer visibles. El tema pues es de las esposas que han perdido a sus esposos, a los hijos que han perdido a sus padres en carreteras por la inseguridad y por lo que hoy estamos padeciendo en México. Vamos a tener una participación, pero no como la que habíamos comentado. Tanto los agricultores como nosotros hemos decidido mantenernos al margen, pero sí en estado de alerta. Estamos en estado de alerta y bueno, hacemos un exhorto pues ahí a las autoridades para que a los colectivos, a las protestas justas que están en este momento en la Ciudad de México, que sean atendidas y que no aceptamos y no vamos a tolerar alguna represión como más de la que ya ha habido.
2: Cuando vinieron el 20 de mayo los encapsularon, no los dejaron entrar, si no me equivoco platiqué contigo y estabas muy molesto de todo lo que estaba sucediendo, inclusive hasta convocando a que podía llegar a haber pues un bloqueo o una movilización en carreteras. Entiendo por lo que me estás diciendo que ha habido diálogo, que este ha estado caminando y que al menos para mañana van a estar visibles, van a estar en alerta, pero no hay ningún bloqueo, no hay ninguna intención de boicoteo hacia la inauguración de la Copa del Mundo.
4: Sí, de hecho el 20 de mayo compañeros fueron encapsulados ahí en Reforma enfrente de Tlatelolco y efectivamente dos estados se fueron tomados, lo que fue Michoacán y el estado de Guanajuato. Pero eso fue como una situación para decirle al gobierno que estamos presentes, ¿no? Pero sí, estamos en diálogo, esperemos. No quiere decir con esto de que ya claudicamos, al contrario. Nosotros estaremos en... Miren, creo que es vituperio hablar de nuestro gremio que es fuerte.
2: Sí, claro.
4: Nosotros estamos vigentes, en cualquier momento podemos activar nuestras movilizaciones y movilizaciones que de verdad, con todo respeto lo digo, no necesitamos un mundial para paralizar todo. Necesitamos una cuestión de que ya lo hemos hecho y lo seguiremos haciendo y nos estamos reorganizando aún más para poder ser más contundentes.
2: Gracias, David Esteves. Cierro solamente preguntándote, hay por ahí algunas convocatorias de transportistas y de campesinos, de transportistas en Glorita de Vaqueritos, ahí en Xochimilco, de organizaciones campesinas en Tlalpan, a la altura de División del Norte, no son ustedes.
4: Pues reitero, vamos a hacer presencia, no como lo habíamos comentado, colectivos, gentes que se suman a la protesta por los desaparecidos que hoy tenemos y las pérdidas humanas que hemos tenido.
2: Sí van a estar, pero sin bloquear.
4: Es correcto.
2: David, te aprecio mucho que me tomes la comunicación en esta mañana y estamos al habla si nos das oportunidad. Es el presidente de la Asociación de Transportistas, Asociación Nacional de Transportistas, ANTAC, David Esteves. Buen día.
4: Muchas gracias, buenos días.
2: 8:24
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2: Ya llegó aquí Oscar Valderas, no me tardo, regresamos y platicamos con Oscar Valderas y el México roto, hay muchos temas en la mesa. Oiga, y le sigo preguntando a usted, ¿cómo levantamos el ánimo? Está cañón, ya sé, mi sueño pueril, que gane México, ¿no? Que avance mucho y que nos una, así como en México 86. ¿Ya vio la película de México 86 en Netflix? Está buena. A mí me hubiera gustado que sí hubieran metido lo del chiflido a De La Madrid, por ejemplo. Eso no lo metieron. Perdón por darle ahí ese spoiler. Bueno, no es spoiler. Es spoiler cuando te dicen lo que no hay en una película. Sí, ¿verdad? También ya la regué. Bueno, véanla. Está buena. Vale la pena. Pero creo que le faltaron algunas cosas. En fin, o sea, pero es que avanzó. Era ese México, ¿no? Como que avanzaba, llegaba más. No sé, algo así. ¿Qué nos podría unir como mexicanos en un momento como este? ¿Qué piensa usted? 5640-05-125, 5640-05-125. No me tardo.
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2: Ya estamos de regreso. MBS Noticias, con Luis Cárdenas. Continuamos.
3: Mucho dinero. No hablo de un mal negocio, hablo de una cancelación de contratos de un día para otro. Pagos retenidos, un seco financiero que me está asfixiando a mi negocio, a mi entorno familiar, a la estabilidad de decenas de familias que mi empresa sostenía y hoy mi empresa está luchando para sobrevivir. ¿Que si tengo miedo? Claro, sí tengo miedo. ¿Tengo miedo a grabar esto? Por supuesto. Sé que tengo en riesgo la vida mía y la de mi familia. Y todo esto por no acceder a un moche de 110 millones de pesos que me pedían. 80 para puestos aquí, 30 para otro estado. No lo permití y hoy estoy pagando las consecuencias. ¿Perdí dinero? Sí, perdí dinero. Perdí paz, también perdí paz. Pero no voy a perder mi voz. Si mañana me fabrican más delitos como los que me están fabricando, me desaparecen, me matan, lastiman a mi familia, este es el motivo, el cual se ocasionó por no acceder a un moche. Tengo evidencia, tengo videos, tengo audios, y hago responsable a las personas que me han amenazado.
4: Tengo en la línea a Israel Sánchez, él es empresario allá en Tamaulipas. Don Israel, un abrazo. Entiendo que usted se encuentra, pues además, en una situación legal sumamente compleja. Ha hecho esta denuncia pública. Y bueno, pues hemos contactado con usted, don Israel. ¿Cómo está? Buen día.
5: Muchas gracias por el espacio, muchas gracias por darme la oportunidad de que sea escuchado por estos medios, porque no estoy siendo escuchado por la vía legal. Y les agradezco bastante. Les agradezco mucho este espacio.
4: Ya. Le pidieron a usted, es que la cifra me voy para atrás, 110 millones de pesos.
5: Sí, Felipe Salinas Mansur se presenta conmigo como operador financiero y de todas las empresas de Américo Guerrero Santiago. Empiezo a hacer un trato con él y al paso del tiempo, cuando ya iban a dar los anticipos del contrato, me hace llegar un WhatsApp y luego en su casa. Me pide una cantidad ridícula de un moche y me negué. Yo teniendo seguro que yo ya estaba firme con el contrato, pero pues no, ellos hacen las leyes como ellos quieren.
4: Ajá. ¿De qué era el contrato ya?
5: Es un contrato de distribución de despensas, 1,700,000 despensas de distribución en los 43 municipios del estado de Tamaulipas. Yo estuve listo. Ajá. El gobierno no estaba listo, sus bodegas estaban mal hechas, no tenían la capacidad para recibir esas cantidades de despensas. Yo creo que no tenía ni idea de que estaban metiendo.
4: O sea, 1,700,000 despensas en todo el estado de Tamaulipas. Esto en una licitación, entiendo, legal, don Israel. O sea, este punto se licitó, usted ganó la licitación para distribuir 1,700,000 despensas en todo el estado. ¿Despensas de qué? ¿De programas sociales o con qué finalidad?
5: Sí, de la Secretaría de Bienestar. No fue por licitación, fue invitación.
4: Invitación directa.
5: Directa a varios, proveedorías, tres de cuántas empresas dieron. Yo a mí me invitan, yo le entrego mi cotización. Ajá. Y eso, como avance en todos los procesos.
4: ¿Cuánto iba a cobrar? ¿Cuánto salía a distribuir y comprar 1,700,000 despensas en su propuesta?
5: 541,000,040,000 pesos. 541 millones
4: de pesos. Entonces le dicen, ya ganó, ya estuvo, perfecto, vamos a proceder. Pero antes de que empezaran, llega este señor Mansur, que dice usted, ¿es quién? ¿Quién es Mansur?
5: Salinas Mansur.
4: Ajá. ¿Quién es él?
5: El operador, él me dijo que él era el operador financiero, él dijo que él le movía todo el dinero a Américo Guerrero Santiago, a Melquito, así se le conoce aquí, Junior, que él le movía todo, que él se encargaba, y sí, Este señor Felipe lo trae.

0: lo traen involucrado en los mismos procesos, en la UAP, en el DIF, en seguridad. Uh-huh. El señor ha tenido en todas las secretarías, en todas las secretarías, con el mismo esquema de trabajo.
1: Y este, uh-huh. Señor, perdón que le interrumpa, don Israel, este señor Salinas Mansur le pide 110 millones de pesos, entiendo, para que ese dinero se moviera en elecciones. De hecho, le pide el dinero antes siquiera de que ustedes le pagaran los 541 millones de las despensas. Ahora sí que para amarrar el contrato tenía que pasar un moche previo incluso a que le dieran el contrato.
0: No, en realidad me dijo, te van a dar 162 millones de anticipo, ya estaba listo por depositar, ya uh-huh. estaba, yo vi la hoja del anticipo del contrato, por eso me pidieron unas fianzas uh-huh. para otorgar los 162 millones de anticipo. Yeah. Pero inmediatamente me dijo, cayendo el dinero, el jefe uh-huh. me manda un WhatsApp, yo lo puse como prueba, que uh-huh. me cae rechazada. Me pone, el jefe quiere 80 millones de pesos, operadores, o sea, él y su ajá. equipo, 30 millones de pesos, puestos en Saltillo, Coahuila, eran tiempos de elección, por supuesto me negué, dije que no, y se me vino de ahí, rescisión de contrato, violaron todos, ellos mismos su contrato lo violaron, ajá. demando, me voy al Tribunal de Justicia Administrativa, ajá. demando, en ese sumario del 2023. En el inicios de enero, a principios del 25, ajá. el del tribunal sale a mi favor. Ajá. Porque durante 2 años no pudieron comprobar, no tuvieron manera de comprobar ya. la probabilidad que estaban haciendo. Y además, el fallo a mi favor, ajá. y empiezan visitas, empiezan a acercarse conmigo del gobierno, uh-huh. empiezan a decirme que lleguemos a un acuerdo. Yo he encantado la vida, dije, claro que lleguemos a un acuerdo, uh-huh. pero reparar mi daño, uh-huh. ¿sí? Reparar mi daño. No se llega a un acuerdo, me amenazan,
1: ya.
0: Me amenazan, uh-huh. me exhiben en una rueda de prensa, vician el proceso. Desde esa rueda de prensa empezaron a decir lo que me amenazaron, porque veas, uh-huh. Diciéndome que todo el poder del Estado me iba a aplastar como un zancudo, y lo están haciendo. Yo no, hoy me di cuenta que sí. Uh-huh. Lo están haciendo, tengo todo el poder en mi contra y lo único que me queda ahorita es mi voz, porque miento mucho.
1: ¿Cuál es su situación legal en estos momentos? Entiendo que lo han exhibido en una rueda de prensa allá en Tamaulipas, pero ¿está usted acusado? Entiendo que además penalmente, don Israel.
0: Estoy acusado por falsedad de declaraciones y fraude procesal.
1: Ándele.
0: Ya pasamos el intermedio. De las audiencias de intermedia van a iniciar los juicios de enjuiciamiento.
1: Ajá.
0: Y pueden dar 17 años de cárcel y pagar una multa de 162 millones de pesos porque le hice daño al pueblo de Tamaulipas. Yo quiero saber qué daño le hice al pueblo de Tamaulipas.
1: La litis de todo esto, o sea, el delito es falsedad de declaraciones y fraude procesal. La litis, el tema, lo que realmente sucedió. ¿Es que usted habló? ¿Es que usted no se dejó? ¿O por qué le dicen falsedad de declaraciones? ¿En qué?
0: Dicen que la falsedad de declaraciones, dicen que yo puse las fechas y que no entregué las fechas de las fianzas cuando no las... Tema de fechas. Es que tú me dijiste que entregaste las fechas el día 15 y las entregaste el día 13 y así. Las fianzas existen.
1: Las fianzas para el contrato que a final de cuentas no terminó ejerciendo, el de los 1.700.000 despensas.
0: Así es.
1: Ok. Dígame, Israel.
0: Yo les quiero comprobar todo y el juez,
1: ajá.
0: cargado siempre a la fiscalía, me demanda, inicia el proceso. El génesis de esto ya. es un anuncio de Facebook,
1: ajá.
0: una carpeta de Facebook, inician un proceso penal en mi contra. Cuando, si ellos en verdad hubieran creído que yo falsifiqué o yo hice algo ilegal, ajá. esperaron 2 años en denunciarme.
1: ¿Qué carpeta de Facebook? No entiendo.
0: ¿Perdón?
1: ¿Cómo la carpeta de Facebook? Ahí no entendí.
0: No, es que en la carpeta inicial de mi juicio,
1: ajá.
0: inicia mi carpeta porque se dieron cuenta, la Fiscalía Anticorrupción se dio cuenta por una noticia de Facebook.
1: Ah, ya, ese es el origen de la denuncia que hoy tiene en su contra.
0: Ya, hasta 2 años después se dieron cuenta.
1: Ya.
0: O indicaron, que seguramente les dieron indicación, que me apretaran. Y me están apretando. Me dejaron sin ningún testigo. Y mis únicos testigos que yo presenté son los que firmaron el contrato. Pero no quieren que vayan.
1: Es un embrollo jurídico lo que estamos teniendo aquí, es un tema complejísimo, es un laberinto espantoso en el cual está usted hoy involucrado, don Israel Sánchez. Yo le quiero agradecer mucho estar aquí, tener la valía de denunciarlo, y dos, bueno, pues aquí una denuncia que usted está poniendo en la mesa, y es muy fuerte, es la siguiente, que el hijo del gobernador de Tamaulipas, Américo Villarreal, a través de este personaje, Salinas Mansur, le habría pedido 80 millones de pesos del anticipo del adelanto que le habían dado por este contrato de las despensas, y le habría pedido también dar otros 30 millones de pesos para elecciones, entiendo, elecciones de Coahuila, ¿no? Para que se moviera este dinero en las elecciones de Coahuila, supongo las que acaban de pasar.
0: No, eso fue en el 23.
1: Ah, las del 24. Las de.
0: Las elecciones en esas fechas.
1: Sí, claro, las de hace 2 años.
0: Sí, había elecciones y supongo que para eso.
1: Ya.
0: Sí. Yo me negué inmediatamente y dije, no, que por supuesto que no, esto es inoperable. Eso es inoperable.
1: Usted está haciendo esta denuncia pública, lo está haciendo en varios medios de comunicación, lo ha hecho en sus videos, lo ha hecho en columnas periodísticas también con varios colegas, y quiero aquí dejar algo para cerrar esta plática, don Israel, a reserva de mantener el micrófono abierto. El delito por el cual usted hoy está siendo procesado, entiendo, porque lo hemos consultado con abogados, no amerita prisión preventiva oficiosa. Usted puede seguir el proceso como lo está haciendo en estos momentos en libertad. Lo digo porque en este México, en donde en San Luis Potosí meten a la cárcel a periodistas, lo digo porque en este México, en donde en Campeche meten a la cárcel también a periodistas o a personas que denuncian, lo digo porque en este México, en donde, por ejemplo, en Sonora, obligan a ciudadanos a tener que pedir perdón en las redes sociales, no tiene miedo que, por alguna razón, don Israel, debido a esta conversación que estamos teniendo, o a la que ha tenido en otros medios de comunicación en los últimos días, de repente se le ocurra al juez cambiar su medida cautelar y sea prisión preventiva justificada, oiga, que lo quieran meter a la cárcel, que se enojen.
0: Sí, tengo mucho miedo y por eso estoy levantando la voz y por eso me estoy atreviendo a hacer esto. Tengo mucho miedo. Pero no les tengo miedo a ellos, pero tengo mucho miedo de lo que van a hacer.
1: Sí.
0: Estamos en Tamaulipas, por supuesto que pueden hacer lo que quieran con las leyes.
1: Y por con su vida.
0: Con mi vida. Tuve que sacar a mi familia del estado. Perdí mis ventas, perdí todo. ¿Por qué? Porque me expusieron como si yo fuera un fraudulento. Yo quiero que, por favor, si yo a alguien le he hecho algo, le he hecho un fraude, que me diga. No hay nadie que pueda decir: yo soy una mala persona.
1: Y que cese este acoso judicial, al final de cuentas, está dispuesto a llegar a algún acuerdo, ya lo dijo, ha tratado de tener conversaciones, pero pues esto ya es una vendetta política, al parecer, don Israel.
0: Y estoy en la mejor disposición de llegar a un acuerdo, por supuesto, soy empresario, a esto me dedico, esto no es nada personal. Yo quiero que se me sea escuchado, que sea parejo el piso, que mi pleito sea parejo. Tienen detenido oficio, que tienen que en la resolución del contrato, el fallo, el segundo, me revocaron mi fallo y no lo quieren anunciar porque al momento que me revocan el fallo queda sin efecto de todos los delitos que me están diciendo por la génesis de lo de la demanda.
1: Vamos a estar.
0: Ayer me presenté en el tribunal por tercera ocasión pidiéndoles por favor al magistrado que notifique y que hagan valer el fallo. No lo quieren hacer, me lo revocaron, aquí está la revocación del fallo, háganlo para hacerme pertinente, porque su proceso del contrato es muy mal hecho.
1: No han hecho la notificación, haciendo la notificación sí se anulan los delitos.
0: Claro, es el efecto de todo lo que me están
1: diciendo. No, bueno, es que eso es leguleyo de primero de derecho, ¿eh? O sea, no hacer la notificación, atrasar la notificación o hacerla perdidiza, ¿no? O sea, así no hay...
0: ¿Tres
1: no llega el otro proceso, entonces mantiene los delitos vigentes. Vaya.
0: Tenían una prisa el sábado, ajá, nos metieron en audiencia a las 9 de la mañana y ya salimos a las 6 de la tarde.
1: Bueno.
0: Y tenían una prisa porque se llevara, ajá, el tema intermedio. ¿Por qué? Porque no quieren llevar este proceso como debe de ser.
1: Sí, claro. Sí, porque en el momento de la notificación de la revocación del fallo,
0: el delito está prescrito, no hubo depósito.
1: Sí, claro.
0: Tardaron más de 12 meses en no cuenta. Es un delito de querella. Me arraigan. Sí. Me quitaron mi visa. Ellos sí me quitaron mi visa. Uh-huh. Yo no tengo ningún problema con los Estados Unidos. Me quitaron mi tarjeta.
1: Ya.
0: No puedo salir.
1: Ajá. Bueno.
0: Es irridículo lo que me están haciendo.
1: Don Israel Sánchez, vamos a estar muy pendientes de su caso. Esperemos que esto pueda tener una pronta resolución. Esperemos que no gane la tentación del poder que en muchos gobiernos se desborda, y hemos sido testigos de ello, y terminen por quererle cambiar la medida cautelar en cosa de unas horas. Ojalá que eso no pase. Estamos atentos. Es el empresario Israel Sánchez. Él está denunciando estos moches. Hoy se encuentra arraigado y está pidiendo justicia. Esperemos que se pueda resolver esto muy pronto, pues ahora sí que por el bien de su familia, de usted, y bueno, pues por tratar de zanjar algunos de los tantos problemas que hay en este país. Gracias, don Israel.
0: Muchas gracias por su espacio, gracias.
1: No, hombre, gracias a usted y mucha fuerza, cuídese. Gracias, Israel. 8:46. Desde el Centro de la Derecha Internacional nos visita hoy Oscar Valderas. ¿Cómo estás, Oscar? ¡Qué gusto!
2: Bien, verte, hermano.
1: ¿Y cómo sufres?
2: Antes de llegar acá, tuve que pasar a que me dieran mi guión.
1: ¿Cuántas veces has ido a Europa este año?
2: ya tengo unas millitas acumuladas.
1: No, bueno, ¿quién fuera
2: sí,
1: tú?
2: Sí, vengo de Varsovia.
1: Bon vivant.
2: No, de chamba. Ojalá fuera eso.
1: No, me da mucho gusto verte, Oscar.
2: Gracias,
1: y
2: hermano.
1: Y además me da mucho gusto que te esté yendo súper chido y que vaya avanzando y que cada vez el nombre de Oscar Valderas y la esquina Valderas o la Nación Criminal... O la pluma de Oscar Valderas pese
2: hermano.
1: Tanto como pesa en este país.
2: Te lo agradezco mucho.
1: Meta, sí. Gracias.
2: No, hombre, al contrario. O sea, la verdad es que gran parte de esto es, uh-huh, es la confianza que tú pusiste en mí hace... Ay, qué viejos somos.
1: No, ya, ¿para qué empezamos? Vamos a empezar ahí.
2: 8 años, hermano.
1: ¿Te acuerdas de México 86?
2: Ándale, exacto. Pero sí, vengo de Polonia, de uh-huh, Varsovia. Estuve ahí participando en un foro uh-huh sobre... tráficos ilegales, sobre tabaco clandestino y los efectos que tiene, sobre todo el tema de la prohibición y los mercados negros. Fue uh-huh una discusión interesante, ¿eh? Porque lo que pasa en México está pasando en muchos otros ajá lugares del mundo donde posiciones ultra restrictivas, por lo que uh-huh hacen es que generan grandes beneficios para el crimen organizado.
1: Oye, Oscar, hay varios temas que están en la mesa. Llegas hoy aquí a ya llegaste hace unos días, ¿no? A México.
2: Ya traes algunos días por acá.
1: Ya aclimatado. ¿Cómo estás viendo este punto del mundial? Hablemos un tanto de la seguridad. Tú eres un pambolero de corazón,
2: sí,
1: tú le entiendes estas cosas. Fíjese nada más, Oscar Valderas dice que vamos a llegar a cuartos de final.
2: Ya estaba revisando, sí, y sí es cierto, los cuartos de final significan jugar el sexto partido. Es decir, una locura. Ajá. Es decir, no es muy ajá probable. Si jugamos el quinto partido, que antes ajá era como la hasta gran meta, hasta el quinto, estaríamos jugando entonces los octavos de final.
1: Sí, octavos sí.
2: Exacto.
1: A cuartos de final, yo no creo que lleguemos.
2: Cuarto ya sería el sexto, ya sería una locura. Ajá. No creo que lleguemos, pero mira, el quinto es bastante razonable.
1: Y aquí Coco García se puso a preguntarle a las inteligencias artificiales y ChatGPT dice que 35%. A ver, pregúntenle a Claude.
2: 35% de posibilidades me parece altísimo.
1: Sí, yo también creo que ChatGPT anda muy...
2: tiene demasiada fe.
1: Nos quiere mucho ChatGPT, ¿no?
2: Sí, sí.
1: A cuartos, o sea, no a cuartos de final. Bueno, ¿usted qué piensa? ¿Vamos a llegar o no vamos a llegar a cuartos de final?
2: Ya, 56, 40, 40, hasta ahí nos quedamos. Porque el momio es que si jugamos el quinto partido, ajá, sería contra Inglaterra.
1: ¿Y qué?
2: Entonces ya, obviamente... Ya contra los creadores del fútbol ya no tenemos ninguna posibilidad, ¿no? Pero bueno.
1: ¿Qué dice Coco que están llamando a contaminar la ciudad para que no puedan respirar los pobres japoneses. Bueno, los japoneses están en Monterrey, pero pobres sudafricanos. Ya los ingleses también hay mucha contaminación en Inglaterra, ¿no?
2: Sí, bueno, pero aquí le vamos a poner Además, las protestas de la gente que siempre son bastante creativas. Recuerdo mucho una en Oaxaca, donde ¿no te acuerdas que empezaron a hacer unos chiles afuera del Congreso del Estado?
1: ¡Sí, es cierto!
2: Para ahogar a los diputados locales porque se habían pertrechado y no querían salir justo porque le tenían miedo a la movilización de la gente. Entonces, hacer chiles y con los anafles aventaban
1: el mito. Pero no es que seamos nosotros inmunes al chile, o sea, a lo mejor nos hace menos si no empiecen, pero...
2: Es una joya.
1: O sea, también nos va a picar.
2: Es una joya. Está complejo.
1: Oye, ¿cómo ves el tema de seguridad? ¿Cómo estás viendo el tema de o sea, todo lo que estamos viviendo en estos momentos? Sinaloa, otro coche bomba, esto muy lamentable que sucedió, más ataques, el tema de, pues, la preocupación, la alerta estadounidense de cuidado, si van a ir a México, tome precauciones en estas zonas. ¿Qué ves previo al inicio de la Copa del Mundo?
2: Mira, hermano, creo que son dos cosas. Uh-huh. Uno, la violencia donde está desde hace mucho tiempo va a continuar lamentablemente. Es decir, la guerra en Sinaloa no se va a suspender por los 39 días del Mundial. Seguiremos viendo el sur de Sinaloa metido en un polvorín, o sea, Escuinapa, Concordia, claro, y los lugares típicos donde se expresa la guerra, que es Mazatlán y Culiacán. Seguiremos viendo, sin duda, las masacres lamentables, terribles de Guanajuato. Es decir, en estos lugares donde la fiebre mundialista, por supuesto, existe, pero no es una sede como tal. Es decir, no se recibe una gran población de turismo internacional. ¿Dónde se van a jugar los partidos? Que es Monterrey, Guadalajara y Ciudad de México. Creo que sí vamos a ver un incremento de un aparato de seguridad que necesariamente le va a restar atención a otros lugares del país. Es decir, la Guardia Nacional tiene que salirse de los lugares donde están para hacer una protección muy particular, por insisto, 39 días. Y tú y yo platicábamos hace unos meses cuáles sean los riesgos, quiénes sean los actores que pueden desestabilizar el país durante esta justa mundialista. Y hace unos tres meses, hermano, hablábamos del abatimiento del Mencho, de la detención del jardinero, ¿no? De las detenciones de alto nivel del grupo de los Chapitos. Y entonces parecía que la desestabilización podría venir del cártel de Sinaloa, del cártel Jalisco Nueva Generación. Y yo ayer decía, pues resultó que el grupo de las cuatro letras más peligroso para el mundial no es el CJNG, es el CNTE, es la CENTE. Es decir, pareciera que nos preparamos o el aparato de seguridad se preparó para neutralizar las amenazas del crimen organizado, pero no se preparó para la movilización social.
1: Y leía con atención una publicación que hacía Iván Grillo, a quien conoces perfectamente. Sí. Le mando un abrazo allá, Iván, hablando de Inglaterra, por cierto. Y nos decía que había una especie de tregua, ¿de acuerdo? Para no generar ruido y calentar plaza con respecto al Mundial, pero solo Guadalajara, Ciudad de México, Monterrey.
2: Sí, exacto.
1: Y refiriéndose con mucha precisión, no secuestros, no extorsión, no levantones, no balaceras por ahí, dentro de las sedes. O sea, nada que pudiera generar un problema para los cárteles.
2: Sí, los grupos criminales tienen como una especie de escala de violencia.
1: Ajá.
2: Y en distintos lugares, la violencia es el primer recurso o el último recurso. Y esto puede ser ejercido por el mismo grupo criminal. En Sinaloa o en Sonora, por ejemplo, la violencia extrema es la primera respuesta. Entonces, lo primero que hago es como una manera de ser pedagógico, de explicar a la gente por qué no se van a meter. Entonces, dejo seis cuerpos sin cabeza.
1: Sí, claro.
2: Entonces, tiene sentido en ese lugar esa primera violencia súper radical.
1: Sí, claro.
2: El mismo grupo, Cártel de Sinaloa, los Chapitos, no aplican esa misma violencia, evidentemente, en la Ciudad de México. Aquí no vamos a ver, en Circuito Interior o en Paso de la Reforma, seis cabezas. Aquí en la Ciudad de México la violencia es la última respuesta. Hay muchas otras anteriores, la amenaza, la extorsión, la cooptación, el soborno. Creo que eso es lo que vamos a ver. Vamos a ver cómo los grupos criminales actúan, tiene una lógica, yo te diría, basada en la geografía, en las coordenadas. En Ciudad de México, Guadalajara y Monterrey, la respuesta del crimen organizado a sus disputas va a ser prácticamente de 0-1. Habrá los típicos mercados ilícitos y además exacerbados, pero no son los que registran mucha violencia. Por ejemplo, una gran venta de drogas de uso recreativo, metanfetaminas, por ejemplo. Aquí en Ciudad de México, me imagino que va a haber un...
1: Pero de todo.
2: 20-30% más venta de tacha, por ejemplo. No.
1: Sí, con la cantidad de extranjeros.
2: Exacto.
1: Gente de Europa que viene y nos dice, pues sí.
2: Claro, va a haber una. Yo me imagino la cantidad de droga que debe estarse moviendo en ese momento, por ejemplo, en lugares cercanos a Xochimilco, uh-huh. donde muchos turistas van a aprovechar uh-huh. que está aquí para conocer los canales, las trajineras, uh-huh. y van a conectar rápidamente con alguien uh-huh. que les ofrezca droga, y debe haber ya un gran volumen esperando este consumo.
3: Y en toda la zona, ¿no? De Polanco, Roma, claro. las antreras, etcétera.
2: Pues sí, por ejemplo, Tlalpan, la zona de Cuapa, que tiene un gran corredor uh-huh. de bares en Acoxpa, que uh-huh. es la calle que conecta con el Estadio Azteca, ¿sí? que es una zona históricamente dominada por la Unión Tepito. Uh-huh. Debe haber, ya está preparándose seguramente para ese mercado ilegal. No va a ser un mercado seguramente que genere violencia. No creo que vayamos a ver un asesinato sí, claro. a 400 metros del Estadio Azteca. Uh-huh. No lo veo. Pero es un mercado ilegal. Va a crecer seguramente, por ejemplo, el mercado uh-huh. ilegal de la trata de personas con fin de explotación sexual. Uh-huh. Páginas de internet dedicadas al servicio de escorts uh-huh. van a tener un mayor incremento. Claro. Vamos a ver también, por ejemplo, un incremento importante en la instalación de call centers que uh-huh. te quieren vender un boleto fraudulento, o por ejemplo la instalación en páginas web de casinos en línea, que en realidad sí, lo claro. único que más es que robar, te van a robar la uh-huh. identidad,
3: la tarjeta de crédito.
2: No son necesariamente esos uh-huh. digamos delitos que salpican sangre.
3: Sí, claro.
2: Son violentos en cuanto, claro, te generan la sensación de víctima. Uh-huh. No, claro, me esquinaron la tarjeta, me duplicaron la identidad. Pero no, me balacearon, me cuchillaron.
3: Sí, pero estás vivo y Exacto. estás íntegro, ¿no? O sea, no te pasó a mayores. Y es muy malo lo que pasa,
2: pero sí, hay diferencia. Exacto, está esta diferencia tremenda. Ahora, en los otros lugares, insisto, Culiacán, Salamanca, Reynosa, la Sierra de Guerrero, Chilpancingo, uh-huh. Tixla, donde históricamente, y tenemos de hace meses, una violencia bastante exacerbada, eso va a continuar como siempre. Esa, uh-huh. vamos a tener que convivir con un ojo en el partido y otro ojo en la funeraria. Porque uh-huh. así es como lamentablemente opera este país. Pero creo que va a ser un modelo interesante. Creo que al menos quienes nos gusta el fútbol y el crimen, y tenemos entonces estos dos carriles en el mismo tiempo corriendo.
3: Quienes nos gusta el fútbol y el crimen.
2: Sí, ya sé qué cosa, ¿no? Pero quienes nos interesan uh-huh. mucho, la justa deportiva y el comportamiento.
3: Y el tema del México roto, sí,
2: claro, y el comportamiento del crimen organizado cuando tiene tantos ojos encima. Uh-huh. Me parece que va a ser interesante también ver las capacidades del Estado para poder manejar, por un lado, cómo saco Guardia Nacional uh-huh. de estados donde tiene una gran violencia cercanos a la Ciudad de México, por ejemplo. ¿Cómo saco Guardia Nacional de Morelos, uh-huh. del Estado de México, de Hidalgo, y los pongo a resguardar claro. un partido? ¿Y cómo resuelvo esa falta de personal de ámbito federal en las zonas donde hay una gran, gran presencia de crimen local?
3: Vuelvo a lo que sucedió en Sinaloa, o sea, este coche bomba, estas cosas que están sucediendo desde hace 3-4 días, ¿tendrá que ver con esa falta de presencia de Guardia Nacional, que se han traído más para acá, o mandaron a Monterrey, o mandaron a Guadalajara, para blindar esas zonas y descuidar las otras, ¿no?
2: Es muy probable que sí. Uh-huh. Tú te acordarás, hermano, cuando comenzó uh-huh. el tema de esto, empezaba a hablar de que había un sabotaje en el metro.
3: Ah, sí,
2: ¿te
3: claro.
2: ¿Te acuerdas que incluso una
3: metieron a la señora de las aspas de la lavadora?
2: De la lavadora que se le cayó y órale como saboteadora de sí, los medios claro. de comunicación uh-huh. federales. Lo que hizo el gobierno de la Ciudad de México fue, evidentemente, pues apoyado por el gobierno federal, que era el mismo partido político, es que trajeron una gran cantidad de Guardia Nacional al metro de la Ciudad de México. Uh-huh. Y en algún momento, el metro de la Ciudad de México tuvo más Guardia Nacional que estados completos como Chihuahua.
3: Me acuerdo que era el metro militarizado.
2: Todo brutal.
3: Y que ahí en ese momento la entonces jefa de gobierno y presidenta se opuso, pero no podía oponerse porque era orden de López Obrador, ¿no?
2: Claro.
3: Era como que, ay, esto lo veía con mucho recelo, pues la que había eliminado los granaderos.
2: Claro,
3: tenía
2: exacto.
3: el metro militarizado.
2: Y tenías que sostener un equilibrio bastante complejo. Sí. Por un lado, oh, claro, la militarización uh-huh. es un discurso que no cae bien en la izquierda. Y por otro lado, el gobierno de la Ciudad de México en ese entonces uh-huh. tenía la sospecha de que el sindicato del metro estaba uh-huh. deliberadamente saboteando
3: sí, claro.
2: el metro para poder afectar políticamente a Morena en la Ciudad de México. Y ese equilibrio hizo que hubo una ocupación casi militar en el metro y se descuidaran estados completos. ¿Qué pasó? Hoy ya lo podemos medir. La criminalidad sí creció uh-huh. cuando la Guardia Nacional dejó esos espacios en los estados uh-huh. y se fueron a Ciudad de México a cuidar Metro Pino Suárez. Entonces, lo que sabemos ahora es que el crimen organizado sí identifica estos vacíos. Sí sabe, por ejemplo, uh-huh. que cuando una gran cantidad de policías de la Secretaría de Seguridad Pública de la Ciudad de México van a resguardar ¿Eh? El Pumas América, los barrios aledaños en Coyoacán, en Tlalpan, como
3: están libres, ¿no?
2: Como Santocho, Santo Domingo.
3: Si se va el gato, la rata está feliz.
2: Exacto. Y sí es un efecto, ya está medido. Pues te digo, va a ser bien interesante ver cómo en aras de proteger Guadalajara, Monterrey, Ciudad de México, que tienen policías ya mucho mejor entrenadas que en otras ciudades,
3: claro,
2: reforzadas por la Guardia Nacional, a ver si eso no genera condiciones de que en las otras ciudades, uh-huh, donde ya hay violencia, haya un incremento. Va a ser, hermano, un trabajo muy fino, un equilibrio bastante complicado.
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9: ¿No puedes dormir? Así puedes evitar el insomnio. Si eres de esas personas que sufre durante las noches porque no puede conciliar el sueño, tal vez el problema llegue a su fin, pues expertos han dado una serie de recomendaciones para dormir casi como un bebé. Y es que el no dormir lo necesario de manera regular puede tener un gran impacto en la salud mental y física, así como también en la calidad de vida. ¿Cómo evitar el insomnio? Entre las recomendaciones se encuentran: tomar un baño tibio antes de dormir, establecer una rutina regular antes de irse a acostar, hacer ejercicio, cenar proteína, no fumar ni beber alcohol. Asimismo, anotar las preocupaciones, consumir hierbas o vitaminas que ayudan a dormir y finalmente, imagina paisajes relajantes. ¿Seguirás estos consejos? Dinos en los comentarios.

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2: Amigas, ¿qué tal? Muy, muy buenos días. Les saludo en esta mañana de miércoles. Hoy es miércoles 10 de junio del 2026. Les saluda su amiga Colila Eguía. Y saludo también con afecto a mis compañeros Eva Velasco y Brian Cárdenas. Les voy a dar a conocer el resumen que preparó para usted, que preparó para nosotros y también para nosotras, nuestra reportera Marcela. Aseguran otra avioneta y vehículos robados en el Valle de Mexicali tras operativo de elementos de la Fiscalía General del Estado. Tres vehículos con reporte de robo en Estados Unidos y una avioneta fueron asegurados de un inmueble en Estación Coahuila, en el Valle de Mexicali. Una presunta casa de seguridad utilizada por una célula del crimen organizado fue localizada y asegurada por autoridades estatales y federales en el ejido Plan de Ayala, en el Valle de Mexicali. Durante el operativo, los agentes aseguraron un arma larga, un cargador abastecido con cartuchos calibre .223 y cuatro vehículos con reporte de robo, uno de ellos con denuncia en Estados Unidos. A propósito, el Departamento de Estado de Estados Unidos emitió una alerta de seguridad nivel 3 para Baja California, recomendando reconsiderar los viajes a la entidad debido a riesgos de delincuencia organizada y secuestro. A casi una semana de la localización del cuerpo calcinado de un menor de 5 años en la delegación Nueva Colonia Hindú, en Tecate, la Fiscalía General del Estado, FGE, sigue sin pistas sobre su identidad ni la de los posibles responsables. Así lo reconoció ayer martes la fiscal general María Elena Andrade Ramírez. Se dio a conocer que las tienditas de abarrotes podrán fungir como puntos naranja, espacios seguros para mujeres en situación de riesgo o violencia, reforzando la red de protección municipal. Los semáforos que indican fecha a la derecha son colocados en cruceros irregulares en vialidades que comúnmente ocurren accidentes viales. Así lo manifestó Roberto Emilio Zárate Castro, comandante de la Unidad de Tránsito de la Dirección de Seguridad Pública Municipal, DSPM. El presidente de la industria maquiladora, Salvador Maese Barraza, anunció que las empresas del sector ofrecerán facilidades para que los trabajadores puedan seguir los partidos de la selección mexicana durante el Mundial sin afectar sus ingresos. Se habilitarán áreas en las cafeterías para ver los juegos, aunque el trabajo continuará en horas donde no participe el equipo nacional. Francisco Javier Echeverría Verdugo, quien se desempeñaba como secretario particular de la alcaldesa Norma Bustamante Martínez, rindió protesta como el nuevo quinto director de Bizón Bienestar Social Municipal. Con un total de 512 medallas, Baja California se posicionó en el tercer lugar del medallero de la Olimpiada Nacional CONADE 2026, informó la gobernadora Marina del Pilar Ávila Olmeda durante su conferencia mañanera, destacando que el representativo estatal obtuvo preseas un total de 43 disciplinas, en un total de 43 disciplinas, manteniéndose entre las principales potencias deportivas del país. La Universidad Autónoma de Baja California, UABC, recibió a 54 estudiantes provenientes de diversos estados de la República Mexicana y de distintos países de Latinoamérica que participan en la 31ª edición del Programa Interinstitucional para el Fortalecimiento de la Investigación y Posgrado del Pacífico. La Secretaría General de Gobierno participó en el arranque del operativo especial Verano 2026 de Heroínas y Héroes Paisanos del Instituto Nacional de Migración, INM, uniendo esfuerzos para garantizar una recepción ordenada y segura para los connacionales que visiten el país durante esta temporada vacacional y deportiva. Por un posible cortocircuito, se originó el incendio en un salón de clases de la Escuela Secundaria General número 11, ubicada en la colonia Los Naranjos. Autoridades educativas están en la espera del peritaje final de bomberos. Fueron daños totales en tres salones de clases. Afortunadamente, ningún alumno ni docente resultó lesionado por el fuego o el humo. Con el propósito de garantizar la transparencia, la rendición de cuentas y la protección del derecho humano a la salud, el Pleno del Congreso emitió un atento exhorto dirigido a diversas autoridades estatales para que informen sobre el avance de las investigaciones relacionadas con el presunto ingreso de medicamentos vinculados con lotes reportados como robados dentro de instituciones públicas de salud de Baja California. Ayer por la mañana hubo una mesa de trabajo entre un grupo de jubilados de la Comisión Federal de Electricidad, CFE, y diputados locales y federales, donde hubo gritos y reclamos. La discusión no solo fue entre los afectados por el recorte de sus pensiones y los legisladores, sino entre los mismos diputados de diversos partidos políticos. En el seno de la Comisión de Educación, Humanidades, Ciencia y Tecnología, que preside la diputada Dunia Montserrat Murillo López, las diputaciones aprobaron dos proyectos legislativos en materia de seguridad escolar y de prevención del acoso en los planteles. Con el firme objetivo de potenciar a Baja California y sus vocaciones productivas, la senadora por Morena, Julieta Ramírez Padilla, manifestó la necesidad de reforzar la coordinación entre el sector público y el privado, comprometiéndose a ser un puente de gestión directa ante la Cámara de Senadores y las autoridades federales. El presidente del PRI, Álvaro Aldrete Gruel, afirmó que el triunfo el pasado domingo 7 de junio del partido en coalición con la Unidad Democrática de Coahuila, en el que se obtuvieron las 16 diputaciones que integra el Congreso local, es una esperanza de lograr victorias importantes para el tricolor en Baja California en 2027. Coche bomba colocado en un vehículo detonó a las 4:04 horas del 9 de junio de 2026 sobre la carretera federal México 15 en la cabecera municipal de Escuinapa, Sinaloa, provocando un corte masivo de electricidad que afectó a la mitad del municipio y ha desencadenado el despliegue inmediato de fuerzas militares y policíacas. No se reportaron fallecidos ni heridos. Guardia Revolucionaria de Irán anuncia ataque con drones contra base de Estados Unidos en Bahrein. El Cuerpo de Guardianes de la Revolución Islámica de Irán, CGR, afirmó este miércoles que atacaron una base estadounidense en Bahrein tras los bombardeos que Washington lanzó contra la República Islámica en represalia por el derribo de uno de sus helicópteros en el estrecho de Hormuz. El catalán, voy a corregir, en catalán, el Papa León XIII llama a ser profetas de la paz en tiempos de guerra durante su visita a Barcelona. El Papa León XIII finalizó la primera etapa de su visita a España con un acto de despedida muy emotivo ante casi 20.000 voluntarios que fueron cruciales para los numerosos actos multitudinarios que tuvo y en los que congregó a un total de más de 3 millones de personas. Y ahora vamos al santoral del 10 de junio. Diana, Asterio, Maurino, Censurio, Amancio y Zacarías. Diana, de origen latino antiguo. Este hermoso nombre significa aquella que está llena de luz o de naturaleza divina. Hoy la iglesia recuerda a la beata Diana de Andalo, una valiente e influyente joven italiana del siglo XIII. Compartiremos los micrófonos a nuestra compañera Eva Velasco. Adelante, adelante Eva, por favor.
3: Gracias, gracias Colila. Muy, pero muy buenos días para usted. Y obviamente para todos nuestros buenos amigos de la audiencia que tan gentilmente nos acompañan en esta mañana de miércoles 10 de junio del 2026. Buenos días, Brian. Muy, pero muy buenos días en esta mañana que ya nos pinta como que va a ser medio calientita. Cuando tenemos las 8 de la mañana con 18 minutos, ya tenemos una temperatura ambiente de 29 grados. Vientos ligeros entre los 6 y los 16 kilómetros por hora procedentes del este. Bueno, pues se está cumpliendo el pronóstico que se nos ha hecho por parte de los climatólogos, que nos indican que esta semana pues ya será una semana de temperaturas extremas. Así que las recomendaciones se las replicamos, que hacen las autoridades tanto las autoridades de Protección Civil como las autoridades médicas, de en el sentido de protegerse al máximo, proteger a toda su familia, la población menor, así como a los adultos mayores, y por supuesto la recomendación también de no dejar a sus mascotas, obviamente a sus pequeños, a nadie dentro de los carros, porque bueno, las temperaturas máximas continuarán por encima de los 42 grados. Hoy tendremos esta temperatura, hoy una temperatura máxima de 43 grados centígrados, 109 grados Fahrenheit, 24 centígrados, 75 Fahrenheit la mínima. No tenemos que nuestro panorama se pronostique lluvia, así que pues, cero posibilidades de lluvia, humedad 47, 19 y 11%. El viento estará oscilando entre los 10 y los 15 kilómetros por hora. Esta es la velocidad del viento y será de dirección variable. Hoy nuestro sol salió a las 5 de la mañana con 33 minutos, 5:33. A esa hora empezamos a percibir los rayos de nuestra estrella más grande de nuestro cosmos. Y en el ocaso se presenta a las 20 horas con 17 minutos, 20 horas 17 minutos el ocaso, tendremos 15 horas con 12 minutos de luz natural. Nuestro satélite lo vemos iluminado en un 25% y ya está sigue en la fase de cuarto menguante. Cielo despejado la mayor parte del día es lo que tenemos aquí en nuestra ciudad de Mexicali. El Servicio Meteorológico Nacional nos da a conocer, es la fuente oficial del Gobierno de México, nos da a conocer las condiciones que van a prevalecer este día en la República, y nos da a conocer que canales de baja presión en el interior del país en interacción con inestabilidad atmosférica y el ingreso de humedad del Océano Pacífico y del Golfo de México, pues van a seguirles ocasionando lluvias puntuales, pero en lo que es en la parte central de nuestra República, allá en Puebla, lluvias fuertes en gran parte de la parte central de México, chubascos también en otras partes del territorio nacional, y obviamente nos dan a conocer que se van a mantener las temperaturas calurosas en el norte y noroeste de la República Mexicana. Y es que va a seguir prevaleciendo la onda de calor en Sonora, en la parte este y sureste, en oeste y suroeste de Chihuahua, en Durango, en noroeste y Sinaloa, en la parte del norte, centro y sur, pues casi todo Sinaloa. Y finalmente la tormenta tropical Cristina, localizada frente a las costas de El Salvador, no afectará a las costas mexicanas, no obstante, se mantiene la vigilancia. Y para nuestra península, por la mañana, un ambiente templado es lo que habrá imperando en la mayor parte de la región. Cielo nublado con bancos de niebla en la costa occidental de la península, y durante la tarde cielo nublado, posibles intervalos de chubascos en la Baja California, pero eso sí, el ambiente caluroso a muy caluroso, y los vientos pues procederán del oeste y serán con rachas desde los 10 hasta los 30 kilómetros por hora. El oleaje en las costas, en la costa occidental de la península, estará entre 1.5 a 2.5 metros. Para mañana es el pronóstico similar, así como para el viernes. Así que hay que mantenernos muy, pero muy bien hidratados. Definitivamente que esto es lo que nos espera en temperaturas. Así que a cuidarnos al extremo. Mucho, pero mucho cuidarnos, mantenerse hidratado con agua natural, es agua natural, no consuma bebidas que es azucaradas, esto no nos ayuda para nada. Así que si tiene que salir, no se le olvide también su bloqueador solar, es sumamente importante mantenerse en resguardo entre las 10 horas. Son las 10 horas y lo que vienen siendo ya las 5 de la tarde, pues protegerse al máximo. Déjeme ver si nos mandan los amigos de Protección Civil, si nos mandan a decir las condiciones en que se encuentra, a ver, la calidad del aire en este momento. Bueno, no es precisamente en este momento, pero sí nos mandan decir que de parte de la estación de Centro Cívico nos ofrecen las recomendaciones, sí se pueden disfrutar las actividades al aire libre en esos momentos. La estación Centro Cívico nos dice que el nivel de riesgo es bajo y tenemos estas partículas PM 2.5, por lo tanto, pues la calidad del aire es aceptable, es buena, así que pueden realizarse las actividades al aire libre, pero hay que tomar las debidas protecciones. Y les doy a conocer, antes de pasar a más información, después de haber escuchado el resumen que nos hizo Colina, les doy a conocer lo que nos ofrece en el avance de su portada La Voz de la Frontera, y nos dice que la inflación se modera y solo avanza 3.94%, suma ya 2 meses a la baja. Luego de un descenso en el precio de los productos pecuarios, la inflación de mayo se desaceleró a 3.94%, su nivel más bajo desde el mes de enero, de acuerdo a datos del Instituto Nacional de Estadística y Geografía, o sea, lo que es el INEGI. Y en la sección de finanzas, pues nos dan un pormenorizado de análisis de todo esto. Y en la sección del mundo, nos dan a conocer que temen ataques ahí en las sedes. Estados Unidos activa el escudo antidrones en los estadios del Mundial. El peor escenario contemplado por las autoridades estadounidenses en esta fiesta deportiva tiene como protagonista a uno o varios de los drones, o varios drones. Para evitarlo, han diseñado una estrategia multimillonaria, así, destinada a neutralizar y derribar cualquier aparato. En la sección internacional, en la sección mundo, también nos detallan en qué consiste este programa millonario para protección de sus jugadores y obviamente del público que asista a estos juegos. Y por otra parte, en Baja California la pobreza laboral afecta a 650 mil personas. Según el análisis de la economista Fernanda Vera, en el primer trimestre la entidad registró 16.3% de la población en esa condición de pobreza laboral. Por otra parte, ya les daremos a conocer también más ampliamente esta información de esta segunda camioneta. Avioneta, nada que ver con camioneta, aunque hubo otros carros que sí fueron decomisados allá en Estación Coahuila. Se cateó un inmueble y aseguran pues esta segunda avioneta. Son 3 vehículos con reporte de robo allá en los Estados Unidos y fueron asegurados aquí en el valle de un inmueble allá en la estación Coahuila. Y por otra parte, la foto de portada de La Voz de la Frontera da a conocer en el pie de grabado que el secretario de Gobierno de la Ciudad de México, César Cravioto, aseguró que los colectivos que se manifestarán este día 10 y mañana 11 de junio, previo y durante la inauguración del Mundial, no podrán acercarse al Estadio Azteca. Es lo que sucede allá, veremos qué más pasa con las reacciones de estos colectivos que buscan manifestarse. Y es Valle de la Trinidad prioridad en seguridad, confirma Laureano Carrillo, titular de la Secretaría de Seguridad en Baja California. Los operativos, junto con el Ejército y la Guardia Nacional, han permitido capturar a 20 presuntos delincuentes. Este es el señalamiento que hace Laureano Carrillo, informando que más de 20 detenciones, detectaron 20 plantíos de droga y avistamientos de personas pertenecientes a grupos delictivos. Es parte de lo que se ha encontrado en la zona del Valle de la Trinidad, allá en Ensenada. Estas revelaciones pues las hizo el secretario de Seguridad Ciudadana en Baja California, Laureano Carrillo Rodríguez, ampliando en que es el resultado de los operativos coordinados con autoridades federales que iniciaron hace alrededor de 3 meses, en los que participan alrededor de 300 elementos entre personal de la dependencia, del Ejército, la Guardia Nacional, así como también elementos de la Marina. Puntualizó que el área del Valle de la Trinidad se considera como prioritaria para las autoridades de seguridad en el estado, aunque también se ha mantenido presencia en el área que pertenece a la comunidad indígena de los Quiliguas, que se encuentra cerca. Toda esta área hacia San Felipe también la tenemos cubierta. Tenemos diariamente recorridos sobre la carretera, también con la Guardia Nacional y sobre todo en las brechas que van a la Laguna Hanson hacia el norte de lo que es el Valle de la Trinidad y hacia el sur también. En esta área precisó la localización de diversos cultivos de enervantes, principalmente marihuana, los cuales fueron destruidos por el ejército. Bien por la labor que realizan las autoridades. Tenemos 8:29 a.m, nos corresponde hacer una pausa. Siga con nosotros, le compartiremos más información, pero antes, información comercial. Volvemos.
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1: Gracias, muchísimas gracias. Ha sido un deleite en recordar a este gran éxito de Isaac Hayes. Bueno, música de toda una época, definitivamente. Bien, 8 de la mañana con 39 minutos. Muy, pero muy buenos días, cordiales días. Y hoy les informo qué es lo que se celebra este día. Pues hoy se celebra nada más y nada menos que el bolígrafo, este adminículo con el cual de veras, aunque tengamos tanta modernidad, siempre va a ser imprescindible contar con uno a la mano. Y es una herramienta que ha acompañado a generaciones enteras, definitivamente. Y pues sigue siendo parte de nuestros quehaceres diarios, de nuestra vida diaria. Todo el mundo anda peleando y por una pluma y muchas veces se olvida regresarla. Bueno, suele suceder. Bien, esta fecha se dedica al bolígrafo porque conmemora el aniversario de la patente de este instrumentito de escritura, instrumentito con todo reconocimiento y respeto, que fue otorgada en 1943 al periodista húngaro-argentino Ladislao José Viró. El nombre también viene aquí ha de ser en húngaro, pero no lo sé pronunciar, pero en español es Ladislao José Viró, y a su hermano Giorgi. Así que a partir de 1943 empezamos a disfrutar de las bondades de contar con un bolígrafo. Llegamos al año de 1820, cuando deja de funcionar en la Nueva España el Tribunal de la Inquisición, establecido por la Iglesia Católica desde el año de 1571, con el fin de descubrir y suprimir la herejía. Se clausura y va a originar que a partir del restablecimiento de la Constitución de Cádiz en España, lo que va a obligar a las autoridades virreinales a suspender sus operaciones. Como bien sabemos, había sido establecido oficialmente en territorio nuevo hispano el 4 de noviembre del año de 1571, aunque operaba de forma preliminar desde el año de 1522, casi llegando los españoles aquí, empezaron con sus funciones. Su principal labor consistía en perseguir y castigar los delitos contra la fe católica, la moral y censurar publicaciones. Durante sus últimos años, previo a su supresión, se enfocó principalmente en reprimir y juzgar políticamente a los independentistas. Bueno, pero suprimido en una fecha, en un día como hoy, pero de 1820. Y ya en 1937, y en el siglo XX, el entonces presidente de la República, Lázaro Cárdenas, va a decretar la creación de la zona libre para el territorio de la Baja California. Esta medida se implementa inicialmente por un periodo de 10 años y permitía la importación de mercancías extranjeras sin el pago de aranceles para el consumo y la transformación dentro de esta zona. El gobierno cardenista buscó impulsar el desarrollo económico y social, integrar la región con el resto del país y fomentar la atracción y el arraigo de población mexicana. La extensión geográfica abarcaba desde el límite con Estados Unidos hasta el paralelo 30, integrando a zonas como Mexicali, Tijuana y hasta Ensenada. Y en el año de 1965 nace la actriz y modelo británica Elizabeth Hurley, bellísima la muchacha esta, quien salta a la fama en 1994 tras aparecer con su entonces pareja Hugh Grant en el estreno de la película Cuatro bodas y un funeral. Desde entonces ha aparecido en más de 15 cintas, entre ellas en dos entregas de Austin Powers, Mi marciano favorito de 1999, y Al diablo con el diablo, una de las comedias más celebradas. Además de reconocerle su talento como actriz, pues una mujer bellísima y que impactó en la entrega de los premios Oscar de esa fecha, luciendo un vestido de veras impactante, sostenido únicamente con lo que se dice imperdibles, que nosotros sabemos que son alfileres dorados, muy bonitos, eso sí, pero de veras impactó con su belleza en esa entrega de reconocimientos. La bella Liz Hurley, era un Versace el vestido, impactante. Bien, en 1993, el entonces presidente de México, Carlos Salinas de Gortari, decreta área natural protegida con el carácter de reserva de la biosfera, la región conocida como Alto Golfo de California y Delta del Río Colorado, ubicada en aguas del Golfo de California y de los municipios de Mexicali, Baja California, de Puerto Peñasco y de San Luis Río Colorado, Sonora. Y lo que comparto esta mañana en lo que se refiere a las efemérides. Vamos a unas cuantas notitas del ayuntamiento y les doy a conocer que se justifican flechas a la derecha. Los semáforos que indican flechas a la derecha son colocados en cruceros irregulares en vialidades en las que comúnmente ocurren accidentes viales, manifestó Roberto Emilio Zárate Castro. El comandante de la unidad de tránsito de la Dirección de Seguridad Pública Municipal precisó que está compuesto de esta manera porque en algún momento en las auditorías viales que se realizan en el día a día es donde son más recurrentes los accidentes, como en la glorieta Benito Juárez y Lázaro Cárdenas. Tenemos un semáforo de esos porque son tres carriles de circulación que vienen de norte a sur y tenemos que forzosamente esperar a incorporarnos a la Benito Juárez para dar vuelta a la derecha, porque bueno, la gente tomaba hasta dos carriles y estaban ocasionando muchos accidentes. Indicó que hay otro semáforo similar entre Braulio Maldonado y la calle Suazo en el Parque del Mariachi, donde hay una flecha a la derecha, la cual se tiene que esperar de cualquier forma cuando esté en rojo, por ser un crucero irregular. Se les hace fácil o se confunden con otras intersecciones que tenemos, donde pueden dar vuelta a la derecha sin necesidad de esperar un semáforo. Pero cuando el semáforo indica que hay una flecha en rojo, hay que esperar forzosamente. El comandante de tránsito aseveró que de ser detectado un vehículo en flagrancia pasándose un semáforo de este tipo, se les puede indicar que detengan la marcha de su vehículo y elaborar una multa. Puntualizó que la multa por pasarse un semáforo en rojo actualmente es de 10 unidades de medida y actualización, o sea, una UMA, que son equivalentes a 1,173 pesos. Por lo cual se recomienda respetar dichos semáforos ya que tienen un motivo para colocarse de esa manera. Si el semáforo o intersección no tenemos ese indicador, podemos dar vuelta a la derecha sin ningún problema, siempre y cuando hayamos detenido el vehículo y observemos que no venga ningún vehículo para poder ingresar a esa circulación, finalizó Zárate Castro, así que ya sabe. Estas vueltas a la derecha están justificadas y si usted se las pasa, le va a costar la cantidad de 1,173 pesos. Bien. Bregen, ¿podemos escuchar a don Teodoro Rentería Arroyave, por favor?
0: Cinco, cuatro, tres, dos, uno, cero, comentario a tiempo. Para el miércoles 10 de junio de 2026 y se titula Declaratoria Final del 13º Congreso de la Federación Latinoamericana de Periodistas, FELAP, por las libertades de prensa y expresión. 5, 4, 3, 2, 1, 0. Radio Escuchas de la República desde Libertas Comunicación, su amigo y servidor Teodoro Rentería Arroyave les saluda con el comentario a tiempo que se titula Declaratoria Final del 13º Congreso de la Federación Latinoamericana de Periodistas, FELAP, por las libertades de prensa y expresión. Por su trascendencia en el gremio y por consecuencia en nuestras naciones, y por qué no decirlo, en todos los países del mundo, a continuación transcribimos íntegra la declaratoria final del 13º Congreso de nuestro ente continental. El 13º Congreso de la Federación Latinoamericana de Periodistas, FELAP, que se desarrolló en la ciudad de Cuernavaca, Morelos, México, los días 5, 6 y 7 de junio de 2026, se enmarca en la continuidad de la reunión del Comité Ejecutivo Ampliado celebrado en Buenos Aires, Argentina, en septiembre de 2025. El Congreso puso énfasis en los aspectos que hace a las cuestiones esenciales de esta etapa histórica, cuestiones tales como la defensa de las libertades de prensa y expresión y la necesidad de preservar los puestos de trabajo frente al descontrolado avance de la inteligencia artificial y el aprovechamiento de los empresarios para modificar a la baja el carácter de la profesión y por consiguiente el empleo y los salarios. Con la finalidad de afrontar los desafíos planteados, se resolvió una nueva forma de conducción basada en un cuerpo de dirección colegiada, compuesto por 5 compañeros y compañeras de 5 países distintos. Se mantienen vigentes las vicepresidencias por países y la Comisión de Investigación de Atentados a Periodistas, CIAP. El Congreso expresó su solidaridad con los compañeras y compañeros de México ante la cantidad de atentados, más de 400 asesinados que se suceden ante la impunidad reinante. Por otra parte, se manifestó solidario con las y los periodistas de Cuba afiliados a la Unión de Periodistas de Cuba, UPEC, y con el pueblo cubano ante las agresiones y amenazas de Estados Unidos. La conducción de la FELAT para el periodo 2020-2030 se le ha otorgado por decisión unánime al cuerpo colegiado, que se integra con los compañeros Raúl Barr de Argentina, Teodoro Raúl Rentería Villa de México, Ricardo Ronquillo de Cuba, Nidia Baosá de Puerto Rico, Luis Pérez de República Dominicana. Vicepresidencias por países: Gerardo Torres de Perú, Alcides Castillo de Venezuela, Gilberto Gómez de Panamá, Leandro Torres de Argentina, Juan Herrera de Chile, Factor Méndez de Guatemala, Salvador Ortiz Romani de Bolivia, Tiago Xiangantangi de Brasil, Nelson del Castillo de Puerto Rico, Martín Villegas de Ecuador. Presidencias de honor: Juan Carlos Camaño de Argentina, Teodoro Rentería Royave de México, Tubal Páez Hernández de Cuba, Iván Canelas de Bolivia y José Rafael Vargas de República Dominicana. Comisión de Relaciones Internacionales: Leandro Torres de Argentina. Comisiones CIAP: Teodoro Raúl Rentería Villa de México, Maura Brescia de Chile, Irma Franco de Nicaragua, Carmen Cabello de Perú, Gilda Salvetrucci de Honduras. Prensa y Comunicación: Gustavo Vargas de Argentina. Salud y Género: Damaris Suárez de Puerto Rico, Raúl Barr de Argentina y Manuel Rivera de Puerto Rico. Capacitación, Nuevas Tecnologías y Juventud: Carlos Baldino y Valentina Magías de Argentina. Organizaciones y delegaciones presentes de 15 países: Federación de Asociaciones de Periodistas Mexicanos, FAPERMEX México, Javier Hernández, Córdoba. Unión de Trabajadores de Prensa de Buenos Aires, Argentina, Leandro Torres. Unión de Periodistas de Cuba, Ricardo Ronquillo. Asociación de Periodistas de Puerto Rico, Colegio Dominicano de Periodistas, República Dominicana. Colegio Nacional de Licenciados en Periodismo, CONALIPE, México, Teodoro Rentería Arroyave. Asociación de Periodistas de Guatemala, FENAC de Brasil, Red de Mujeres Periodistas y Escritoras México, Isabela Sosoaga Muñoz de México. Círculo de Periodistas de Santiago de Chile, Plataforma de Periodistas y Comunicadores de Venezuela, Sudbecos de Perú, Asociación de Periodistas y Comunicadores del Estado de Morelos, Apecomor, México, Teodoro Raúl Rentería Villa, Colegio de Periodistas de Chile, Sindicato de Periodistas de Panamá, Colegio de Periodistas de Guayaquil, Ecuador, Federación de Periodistas de Perú, Asociación de Trabajadores de Prensa de La Paz, Bolivia, Representación de Nicaragua y Representación de Honduras. Hasta aquí el comentario a tiempo. Se despide de ustedes su amigo y servidor, Teodoro Rentería Arroyave, quien le recuerda el conocimiento de las noticias acerca a las personas y a los pueblos.
1: Muchísimas gracias, amables amigos, por habernos acompañado escuchando a don Teodoro Rentería Arróyame en su comentario a tiempo. Volvemos con más información local. Les doy a conocer que Francisco Javier Echeverría Verdugo tomó protesta como el quinto director de Bienestar Social Municipal, lo que conocemos como BISOM, quien fungía como secretario particular de la alcaldesa Norma Bustamante. Precisó que se centrará en reforzar los centros de desarrollo humano integral, así como los nuevos centros pilares, porque son los polígonos donde la población se integra y se desarrolla socialmente. Asimismo, comentó que habrá más acercamiento en calles para escuchar el sentir de la gente, así como la implementación del buzón de paz para saber cuáles son sus necesidades. Echeverría Verdugo comentó que debe haber alianzas con asociaciones civiles, así como con organismos empresariales, además de con el gobierno estatal y federal, para que a la gente no le cuesten las clases en los centros pilares. La intención es contribuir y trabajar de la mano con otras dependencias que también andan en la calle, como Desarrollo Integral de la Familia, o sea, el DIF, y la Dirección de Seguridad Pública Municipal. Fue lo que externó. Bueno, pues felicidades y bienvenido a este nuevo cargo. Director de Bienestar Social Municipal, Francisco Javier Echeverría. Tengo una invitación para compartir con ustedes, con mucho gusto. Les doy a conocer de parte de la licenciada Yadira Ojeda esta invitación para que la acompañen mañana a su registro. Ella funge como candidata a la presidencia del Comité Municipal del PRI Municipal. Esta ceremonia de registro se llevará a cabo mañana jueves 11 de junio en punto de las 11 de la mañana en las instalaciones del PRI estatal, ya sabe usted, Boulevard López Mateos número 500 en el Centro Cívico. Así que se les espera, será en el tercer piso. Y bueno, ella agradece desde antes, previamente, su presencia, y considera que será un honor y un valioso respaldo en este importante paso de trabajo que ella desea dar al registrarse ante la militancia como candidata a la presidencia del Comité Municipal. Así que, pues, unidad y compromiso y trabajo, mucho trabajo para la comunidad, es lo que ofrece la licenciada Yadira Ojeda. Bueno, pues ya tendremos oportunidad de invitarla y que venga ante estos micrófonos a platicarnos cuáles son sus planes de trabajo, sus proyectos, porque mire que se necesita reactivar a el partido. Han pasado pues algunas dirigentes por ahí y se ha hecho trabajo, pero bueno, hay que redoblar los esfuerzos para que el militante sepa que se está trabajando por todos y cada uno de quienes forman las agrupaciones, que, y sobre todo rehabilitar a quienes forman parte de la estructura del PRI, que son bastantes, pero bastantes agrupaciones, y que en conjunto pues pueden seguir haciendo todos bajo una sola directriz un buen trabajo en pro de lo que ellos siempre han perseguido, la militancia y la población en general. Felicidades, Yadira. 11 de la mañana mañana en las instalaciones del PRI estatal en el tercer piso. Agarre aire si es que la piensa acompañar y suba hasta el tercer piso. Bien, tenemos 2 minutos para que sean las 9 de la mañana. Hacemos una pequeña pausa. Regresaremos con más aquí en las mañanas de Colila.
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1: Amables amigos, mil gracias por continuar con nosotros aquí en el espacio de las mañanas de Colila. Son ya las 9:07 a.m. y tenemos una temperatura ambiente de 32 grados y vientos entre 3 y 16 kilómetros por hora. Siguen procediendo del este. Vámonos al resumen que nos mandó nuestra síntesis informativa, que nos mandó nuestra amiga, compañera, editora en jefe, Marcela, en donde pues nos da a conocer lo que está sucediendo en el mundo y que con muchísimo, pero muchísimo gusto compartimos con ustedes. E iniciamos dándoles, ampliándoles la información del aseguramiento de esta avioneta y tres vehículos más que tenían reporte de robo en los Estados Unidos. Eso fue posible tras un operativo de elementos de la Fiscalía General del Estado en el ejido Estación Coahuila en el Valle de México. Se informó por parte de la autoridad investigadora la realización de un cateo en un domicilio ubicado sobre la calle Sexta en dicha parte de la zona ejidal, en donde se localizó el pickup Toyota Tundra modelo 2022 color verde que tenía reporte de robo en los Estados Unidos, de una Dodge Ram modelo 2023 color negro también reportada como robada allá en Los Ángeles, una GMC Sierra Denali modelo 2025 color gris con reporte de robo allá en Las Vegas, Nevada. Aunado a esto, se aseguró la avioneta con la matrícula XBTBQ color blanco con franjas rojas y azules. Tras el comunicado, se informó que las investigaciones continúan para establecer el vínculo de los vehículos con carpetas de investigación. Y en otras informaciones, esta procede de allá de la ciudad y puerto de Ensenada, donde se nos da a conocer las declaraciones que hizo la gobernadora y que con un total de 512 medallas, Baja California se posiciona en el tercer lugar del medallero de la Olimpiada Nacional CONADE 2026. Marina del Pilar dio esta información durante su conferencia mañanera, destacando que el representativo estatal obtuvo preseas en un total de 43 disciplinas, manteniéndose entre las principales potencias deportivas del país. La mandataria estatal destacó que este logro deportivo es reflejo de la disciplina y el esfuerzo diario de atletas, entrenadores y familias que trabajan para representar a Baja California. Asimismo, reafirmó el compromiso de su administración para continuar fortaleciendo los espacios deportivos y las oportunidades para las juventudes en la entidad. Este resultado es el reflejo del talento, la disciplina y el esfuerzo de nuestras y nuestros atletas, entrenadores, asociaciones deportivas y familias que todos los días ponen el corazón por delante para representar a nuestra Baja California. Detrás de cada medalla hay mucho más que un resultado deportivo. Hay historias de esfuerzo, perseverancia y de jóvenes que encontraron en el deporte una oportunidad para crecer, desarrollarse y construir un mejor futuro. Por su parte, la directora general del INDBC, Laura Elena Marmolejo Toscano, detalló que la delegación estuvo integrada por 1,618 participantes, incluyendo a 1,212 deportistas de alto rendimiento. Precisó que la cosecha de presea se desglosó en 176 medallas de oro, 155 de plata y 181 de bronce. Marmolejo Toscano enfatizó que el estado logró el primer lugar nacional en disciplinas como aguas abiertas, básquetbol, boxeo, esgrima, gimnasia artística varonil, natación y remo. Además, obtuvo el tercer lugar nacional en canotaje, gimnasia artística femenil, racquetbol y taekwondo, y se consolidó la presencia de 34 deportes dentro del top 10 nacional. Las autoridades estatales extendieron un reconocimiento especial a madres y padres de familia, así como al personal técnico, médico y psicológico que acompañó a los atletas en cada etapa de su formación. Gobierno del Estado reiteró que continuará impulsando apoyos para que la niñez y los jóvenes sigan desarrollando su talento y participando en competencias de nivel internacional. Por otra parte, tenemos que La Secretaría General de Gobierno participó en el arranque del operativo especial verano 2026 de heroínas y héroes paisanos del Instituto Nacional de Migración, uniendo esfuerzos para garantizar una recepción ordenada, segura, para los connacionales que visitan el país durante esta temporada vacacional y deportiva. En representación del Secretario General de Gobierno, Juan José Pon Méndez, asistió a la subsecretaria de Atención a Grupos Prioritarios, Elena Anguiano Rentería, quien resaltó que este evento internacional generará un gran flujo de visitantes a la frontera más transitada del mundo. Por ello, enfatizó que la prioridad de las autoridades de los tres órdenes de gobierno debe ser asegurar un trato humano, humanitario, digno durante su tránsito por la entidad. Gerardo Ruiz Ruiz, representante del Instituto de Migración en Baja California, destacó que el objetivo central es fortalecer la cultura de prevención, protección y atención hacia las y los mexicanos residentes en el extranjero que visiten temporalmente el país. Señaló que esta edición representa un hecho histórico, pues consolida el compromiso interinstitucional para brindar seguridad, calidez y asistencia oportuna tanto a visitantes nacionales como internacionales. Y en ese sentido, el programa Heroínas y Héroes Paisanos se mantendrá vigente del 9 de junio al 9 de agosto, desplegando orientación, apoyo y acompañamiento a través de módulos informativos ubicados estratégicamente en puntos de alta afluencia como aeropuertos, centrales camioneras y garitas internacionales. Con esas acciones, la Administración Estatal encabezada por Marina del Pilar, a través de la Secretaría General de Gobierno, reafirma su disposición para mantener una coordinación estrecha y permanente con autoridades federales y municipales, a fin de asegurar que el paso de las y los connacionales por Baja California se desarrolle bajo estándares de orden, legalidad y calidez humana. Y por otra parte, con el propósito de garantizar transparencia y rendición de cuentas y protección del derecho humano a la salud, el Pleno del Congreso emitió un atento exhorto dirigido a diversas autoridades estatales para que informen sobre el avance de las investigaciones relacionadas con el presunto ingreso de medicamentos vinculados con lotes reportados como robados dentro de instituciones públicas de salud en Baja California. La diputada Alejandrina Corral Quintero recordó que, de acuerdo con información difundida en medios de comunicación y declaraciones del titular de la Secretaría de Salud del Estado, se dio a conocer que existían investigaciones relacionadas con medicamentos que presuntamente formaban parte de lotes reportados como robados y que fueron detectados dentro del sistema de salud pública estatal, situación que requiere total claridad y un puntual seguimiento institucional. Es por ello que se solicita a la Secretaría de Salud y a Iztecali remitir un informe detallado sobre el estado que guardan las investigaciones, procesos administrativos iniciados, posibles responsabilidades identificadas, denuncias presentadas y medidas implementadas para reforzar los controles de adquisición, almacenamiento y distribución de medicamentos. Asimismo, se solicita informar si los productos involucrados llegaron a distribuirse entre la población derechohabiente o fueron retirados preventivamente. La proposición también plantea requerir información a la Fiscalía General del Estado respecto al avance de las carpetas de investigación relacionadas con estos hechos, incluyendo acciones realizadas, resultados obtenidos y, en su caso, la existencia de personas imputadas o sujetas a algún procedimiento derivado de las indagatorias. Alejandrina Corral subrayó que el objetivo del exhorto no es sustituir las facultades de las autoridades investigadoras ni prejuzgar sobre responsabilidad de persona alguna, sino garantizar la transparencia en los avances y resultados de las investigaciones. Bueno, se trata de asegurar la protección efectiva del derecho a la salud de los bajacalifornianos. Y siguiendo con el Congreso, en el seno de la Comisión de Educación, Humanidades, Ciencia y Tecnología que preside la diputada Dunia Montserrat Murillo, las diputaciones aprobaron dos proyectos legislativos en materia de seguridad escolar y de prevención del acoso en los planteles. Tenemos que se avalaron el proyecto que da origen al dictamen número 11 relativo a iniciativa de reforma de diversos artículos de la Ley de Seguridad Escolar del Estado, que fue presentado por la diputada Michelle Tejeda Medina. La comisión coincidió en la motivación que impulsa la inicialista en el sentido de fortalecer los supuestos de la ley en aras de prevenir actos de inseguridad en las escuelas asociadas con la posesión y portación de armas, toda vez que afectan a la comunidad escolar y frena el proceso educativo. El otro dictamen, o el número 13, con respecto a la iniciativa que reforma el artículo 14 de la ley para prevenir y erradicar el acoso escolar en Baja California, y que fue presentado por la diputada Dailin García Rubalcaba. Bueno, pues se entiende por acoso escolar cibernético aquel acto que se produce de manera aislada o de forma repetida y constante a lo largo del tiempo mediante el uso de tecnologías de la información y la comunicación, así como la comunicación en redes sociales, plataformas digitales, mensajería instantánea o cualquier otro medio digital por medio de un grupo o de una persona en contra de una persona estudiante, con el propósito de hostigar, intimidar, ridiculizar, amenazar, difamar o vulnerar su dignidad. Y por su parte, la diputada María Teresa Méndez Vélez, representante del Distrito Sexto, presentó en sesión de pleno un exhorto dirigido al secretario general de Gobierno, Juan José Pon Méndez, para que rinda un informe detallado sobre los planes y avances en la construcción del Centro de Justicia para las Mujeres CEJUM, ahí en el municipio de Tecate. El inicialista explicó que actualmente Baja California cuenta con 3 centros de justicia para las mujeres en operación. Estos espacios brindan atención integral y gratuita en asesoría jurídica en materias penal, familiar y civil, además de servicios médicos y psicológicos, como también un acceso directo a denuncias ante el Ministerio Público. Estos centros representan un avance fundamental para garantizar que las mujeres reciban acompañamiento especializado y multidisciplinario, con la certeza de que sus derechos serán protegidos, señaló la legisladora. Reconoció el esfuerzo de la gobernadora del estado, quien ha impulsado la instalación de los CEJUM en distintos municipios, fortaleciendo política pública de atención a mujeres víctimas de violencia. Sin embargo, como representante del pueblo de Tecate, reconoce las bondades de contar con un centro de justicia para las mujeres en ese municipio, un espacio que garantice pues la atención digna y especializada para quienes enfrentan violencia de género. Bien, por otra parte, el Cuerpo de Guardianes de la Revolución Islámica de Irán afirmó este miércoles que atacaron una base estadounidense en Bahrein tras los bombardeos que Washington lanzó contra la República Islámica en represalia por el derribo de uno de sus helicópteros en el estrecho de Hormuz. El régimen belicista de Estados Unidos atacó esta madrugada varios puntos en Yas, Sirik y Qesm bajo falsos pretextos y dañó una torre de telecomunicaciones en Sirik y destruyó 2 tanques de agua en la ciudad, aseguró el comunicado citado por los medios locales. En respuesta a la cruel acción del enemigo, los combatientes navales de los guardianes lanzaron un ataque con drones contra la quinta flota de Bahrein, agregó esta fuerza de élite al advertir sobre respuestas más contundentes si las agresiones continúan. Allá en Madrid, el Papa León XIV finalizó la primera etapa de su visita a España con un acto de despedida muy emotivo ante casi 20.000 voluntarios que fueron cruciales para los numerosos actos multitudinarios que tuvo y en los que congregó un total de más de 3 millones de personas, ya sea en las misas al aire libre, el discurso en el Estadio Santiago Bernabéu o los paseos y baños de masa con el llamado Papa Móvil. La segunda parte del viaje le llevó a Barcelona, donde el líder religioso se dirigió a sus feligreses en los 2 idiomas que se utilizan en la región, el catalán y el español, en un mensaje a favor de la unidad y de la armonía. Robert Prevost finalizó su etapa en Madrid como jefe del Estado Vaticano, el primero que realiza desde que fue nombrado hace poco más de un año, y se dirigió a Barcelona, la capital catalana, donde tuvo varios actos importantes en la región, entre ellos la misa en la Sagrada Familia, la obra cumbre del arquitecto modernista Antonio Gaudí y una plegaria colectiva en la Abadía de Montserrat, uno de los lugares de culto más venerados de Cataluña por su enorme belleza y para los católicos por el simbolismo de su historia. Aunque su primera parada fue en la catedral de la ciudad, donde dio su primer discurso, una tercera parte en catalán y el resto en español, un idioma que conoce a la perfección por su larga estancia en el Perú y en el que apeló a los que se han entregado y se entregan para construir armonía y comunión más allá de toda polarización. Trabajar juntos no es una elección de estilo, sino una necesidad fisiológica. Es importante para cada uno de nosotros no permitir que nada destruya la unidad en la que Dios nos ha constituido y hacia cuya plenitud nos conduce día tras día. Además, el Papa León XIV advirtió que somos fuertes porque estamos unidos, de ahí que instará a los presentes a estar dispuestos en lo que sea necesario, a morir a nosotros mismos, a perdernos para reencontrarnos, a renunciar a lo superfluo para construir sobre lo que es esencial y dura para siempre. El acto inició con la celebración del resto de la liturgia de las horas, en este caso la denominada hora sexta, por ser al mediodía, en el altar mayor del templo gótico y en el que citó las palabras del Papa Juan Pablo II durante su visita a la ciudad en el año de 1982, cuando se refirió al ánimo acogedor que a lo largo de la historia ha llevado a esta ciudad y a esta región, a barceloneses y a catalanes, a compartir ciudadanía humana y cristiana con innumerables gentes. El líder religioso insistió en su mensaje de alejar la crispación y el enfrentamiento. Los rostros de tantos hermanos y hermanas que se han entregado y se entregan para construir armonía y comunión, más allá de toda polarización, con este espíritu que también nosotros, en un mundo desgarrado por guerras y divisiones, en una sociedad cada vez más fragmentada e individualista, queremos ser mártires, es decir, testigos y profetas de unidad, de acogida, de concordia y de paz, incluso a costa de sacrificios y renuncias. Bueno, pues este es extractado, el mensaje que su santidad dirigió allá en España, ya en el marco de su despedida de esta gira que hizo por España. Bueno, pues qué bien que así sea. Tengo otras informaciones para compartir con ustedes antes de irnos a nuestro corte, y les doy a conocer que se inaugura allá en... se contemplan 140 empleos permanentes con el respaldo financiero del Banco de Desarrollo de América del Norte y de Banco Multiva. Fue inaugurado Osme Hospital, ahí en San Luis Río Colorado, un proyecto que fortalece la atención médica de la región. Durante su etapa de construcción, el proyecto generó alrededor de 406 empleos directos. Multiva participó como banco estructural. Durador aportó 242.5 millones de pesos y el Banco National del otro lado, el Banco de América del Norte, 141.1 millones de dólares, con lo que se consolidó un esquema financiero que permitió materializar la inversión en la infraestructura social. Y otra nota para compartir con ustedes. Les doy a conocer que Carmen Posada es la nueva presidenta de Cotuco Mexicali. María del Carmen Posada Gallego tomó protesta como la nueva presidenta del Comité de Turismo y Convenciones de Mexicali, o sea, la Cotuco, con lo que formaliza la terminación de la gestión de Miguel Ángel Torres Sánchez, quien actualmente es delegado en Mexicali de la Secretaría de Turismo de Baja California. El pasado lunes por la tarde se realizó la toma de protesta del nuevo Consejo Directivo de Cotuco de Mexicali, el cual busca impulsar la promoción turística, el desarrollo económico y posicionamiento de nuestra ciudad como un destino competitivo. El acto fue encabezado por la presidenta municipal de Mexicali, Norma Bustamante, quien tomó la protesta a las personas que conformarán este organismo encargado de promover estrategias para fortalecer a Mexicali como un destino turístico. Durante la ceremonia también se nombró como presidente de Cotuco a Posada Gallego, quien cuenta en su trayectoria ser también presidente fundadora del Clúster de Turismo Médico y de Salud Mexicali Health Care Asociación Civil. Pues enhorabuena y esperamos muchos resultados de María del Carmen Posada Gallego en esta nueva encomienda. Y por otra parte les doy a conocer que El senador de la República por Baja California, Armando Ayala Robles, presentará su informe anual de actividades en Tijuana, Mexicali y en Ensenada. Será este fin de semana. Aseguró que en el 2025 presentó 10 puntos de acuerdo y 17 iniciativas propias ante la Cámara Alta. Sin embargo, todas permanecen en pendientes de aprobación en el sistema de información legislativa. El pasado 30 de mayo, la senadora por Baja California, Julieta Andrea Ramírez Padilla, presentó su informe anual de actividades en Mexicali, donde se dieron cita a distintos funcionarios estatales y federales, entre ellos Ayala Robles. Al respecto, el senador mencionó que por su parte presentará un informe en tres municipios, como ya les di a conocer, Tijuana, Mexicali y Ensenada, y esto será los días 13, 14 y 15 de junio respectivamente. Me alcanzó para hacer tres, porque la vez pasada nada más alcanzamos para hacer dos. Ahora lo voy a realizar. El primero será en Tijuana, el sábado 13 de junio a las 11 de la mañana en la terraza de Natura. El segundo va a ser aquí en Mexicali, en el CEAR, del domingo 14 a las 11 de la mañana, y el lunes 15 ya en Ensenada, en el Parque Revolución, a las 11 de la mañana. El senador de Morena adelantó que durante este año su gestión participó en la aprobación de más de 90 dictámenes, presentó 20 puntos de acuerdo y propuso 17 iniciativas propias. No obstante, estuvo de acuerdo en que ninguna de sus iniciativas ha sido aprobada, incluso desde que inició su gestión en el cargo en el 2024, ya que todas permanecen pendientes por aprobarse en comisiones. Bien, vamos a hacer una pausa, son ya las 9 de la mañana con 28 minutos, así que nos vamos a nuestro corte comercial.
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3: ¿Sabes qué le pasa a tu cuerpo si tomas refresco todos los días? Los refrescos son un deleite que todo mexicano disfruta en sus comidas. Pero ¿sabías que, a pesar de tomar bebidas light o reducidas en azúcar, puede traerte problemas de corazón y obesidad? Tomar dos o más de estas bebidas a la semana generan el doble de riesgo de padecer cáncer de páncreas, de acuerdo con una investigación publicada por Cancer Epidemiology, Biomakers and Prevention. Además, genera un aumento de peso, exactamente medio kilo a la semana, debido a las cantidades de azúcar que contiene. En tu salud bucal tendrás caries, que si no son tratadas de buena manera, pueden desarrollar infecciones y pérdida de los dientes. 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
1: Gracias, amables amigos, muchísimas, pero muchísimas gracias por continuar en el espacio de las mañanas de Colila. Y esta mañana tengo la grata sorpresa y el gran gusto de contar con aquí en la cabina con la grata presencia. Son tres, ¿verdad? Buenos días, ¿o son cuatro?
2: Tres.
1: ¿Por qué siempre he estado con la idea de que son cuatro,
2: Normalmente nos presentamos cuatro.
1: Espéreme.
3: Perdón, normalmente nos presentábamos cuatro, o sea, el trío más un percusionista. Pero bueno, ahora ya somos trío.
1: Bueno, un trío de tres. Están aquí con nosotros el trío de los
4: cisnes.
1: Me da mucho gusto, jóvenes, que estén una vez más aquí. Platíquenos a qué se debe el motivo de su presencia, pues, y por qué tan larga ausencia, porque los esperábamos, siempre los esperamos, ¿verdad? Para el 10 de mayo.
4: Sí, pero bueno, antes que nada, muchas gracias por recibirnos. Un saludo a la señora Corilá.
1: Gracias.
4: Estamos ya en puerta, ya aquí a la vuelta de la esquina, nuestro evento que vamos a tener, que se le llama Serenata Sinfónica, que será algo, pues, a lo mejor se suena muy pretencioso, algo nunca visto en Mexicali, porque es la música de trío, los cisnes, con el marco musical de la Sinfónica Centinela, ¿verdad? Entonces son arreglos sinfónicos con orquesta, ¿verdad? Arropando la música, pues, de los grandes tríos y algunas cosas nuevas también, ¿verdad? Que pues les damos su sesgo romántico, y esto es este viernes 12 en la sala de conciertos AUCA
5: a las 7 de la tarde. Ahí los esperamos.
1: Una magnífica hora para deleitarse y ya ver el crepúsculo.
4: Exactamente.
1: Y dejarse embargar por el romanticismo de estos temas. ¿Cómo qué temas más o menos, para darnos una idea? Sabemos que la producción de la música romántica en que ustedes interpretan, pues, ha sido vasta. Y en la época de los grandes tríos, pues, yo creo que todavía hay piezas que ni siquiera conocemos o que todavía no aquilatamos en su justa dimensión.
4: Que no se conocieron repertorio de ciertos tríos, que canciones buenísimas y por alguna razón no se conocieron. O sea que otras canciones sonaron más.
1: Así,
4: ¿verdad?
1: Es.
4: Y tenemos un repertorio combinado de cositas clásicas de trío, ¿verdad? Ajá. Con cosas nuevas que bueno, ya nos han escuchado aquí de repente en las otras ocasiones que hemos estado. Y bueno, sí prometemos regresar con más frecuencia.
1: Bueno, las palabras aquí no se las lleva el viento.
4: Aquí
1: se van a una nube, pero
5: aquí quedan sentado.
1: Así es. Bueno, pues el tiempo corre, así que pues vámonos con el primer tema, porque no van a venir sin ofrecernos,
4: claro que sí,
1: sin deleitarnos con un tema. ¿Cuál sería el primero que escuchemos? Para, o me dejan que lo adivine.
5: Para todos ustedes, El color de tus ojos, adaptación de nosotros, a trío, arreglos propios, esperemos que les guste.
1: Bueno, escucharemos y ya diremos. Adelante, chicos.

0: chicos, cuánto romanticismo. Ajá. Sí, para las 7 de la tarde, ¿con eso van a abrir?
1: No, precisamente.
2: Está incluida.
0: Pero está incluida. Éxito asegurado. ¿Quién es el autor de este tema? Porque traté de ubicarlo.
2: La canta la banda MS, es original de ellos, pero honestamente el autor no lo conoce.
0: Manifiesto mi ignorancia en los temas.
1: Dice acá nuestro director, Daniel, que esa canción la agarramos de allá de Sinaloa, la sacamos de ahí de la playa, le quitamos la arena, le cambiamos el peinado.
0: Y le quitaron los cangrejitos y todo eso y dijeron, no, con cangrejito playero no.
1: Sí, es una versión que
2: la convertimos a trío.
1: Que mucha gente no sabe dónde la he escuchado, pero la he escuchado con banda. Y esa es la mecánica que hemos hecho en varias versiones. Ajá. O sea, las canciones clásicas de los tríos, pues esas son clásicas. Pero música contemporánea, romántica también, le damos
0: un nuevo sesgo,
1: sí. Y pues ahí está el resultado, gracias.
0: Sí,
1: gracias.
0: Muy, muy bonita interpretación, muy bonita.
2: Muchísimas gracias.
0: Dije, ¿quién? ¿Dónde? Posiblemente la haya escuchado, pero no lo ubiqué en ese género, definitivamente. Ahí se impone la brecha generacional. lo manifiesto, ¿no? Que definitivamente me quedé ya en otra época.
1: Pero es muy
0: ¿no?
1: interesante que nos ha tocado nuevas generaciones, están conectando nuevamente. Bueno, nuevamente, por primera vez están conectando con la música romántica. Y no estamos hablando de Luis Miguel o ese tipo de artistas que en algún momento retomaron boleros, sino que jóvenes de esta generación, millennials para acá, conectándose con ese tipo de música y reconocen, es que esta canción es de tal grupo, pero con ustedes es otra. No había descubierto la letra y la melodía. Caray, es otra dimensión.
3: De hecho, el año pasado estuve dando clases en una secundaria.
0: Ajá.
3: Y resulta ser que me dijo, hay una de las alumnas, me dijo, maestro, ¿cuál es su música favorita? No, le dije, pues, nada que ver con nada. Le dije, no, pero digan, bueno, pues me gustan mucho los tríos, le dije. ¿A poco? ¿Como quién? No, pues que los Panchos. Y se volteaban a ver entre ellas como diciendo, los Panchos. Y yo dije, pues que se traen, ¿no? Y luego me dijeron, ¿se sabe la de Contigo? Y yo, pues claro, le dije, sí, claro. ¿A poco les gusta? Sí, me dicen que les gustan las canciones de los Panchos. Niñas de secundaria.
0: Sí, pues es que es imposible llevarle una serenata o estar en una reunión con chicas a las que ya les echaron el ojo, bueno, respectivamente, ¿no? Claro. Y ponerles algo de...
4: un rebotonazo.
0: Por amor de Dios, eso que más o menos nos altera desde los oídos, y eso dónde está, pues cómo no. Y es que yo siempre he sostenido que la música romántica llegó para quedarse. Sí, sean cuales sean los intérpretes, se les dará un nuevo sesgo, como esas canciones que en su momento volvió a poner en circulación José José, que ya eran antiguas.
1: Que las canciones de José José son muchos años, pero tomó esto.
0: Y Luis Miguel las vuelve a tomar. Después, y las vuelven a poner en circulación.
1: Todas estas gentes,
3: los cisnes.
0: Eso es obvio, eso es más que obvio.
1: Definitivamente.
0: Sí,
1: iba a decir Coque Muñiz, por ejemplo.
0: Sí, que también en su momento.
1: Que ha estado retomando todo este género que es tan amplio.
0: Sí, y que fueron canciones también que en su momento su papá interpretó. Pues, el señor Lujo de México, pues no la íbamos a dejar morir, ¿no?
1: Pues nosotros cantamos canciones de nuestros de nuestras mamás en mi caso.
0: A propósito, ¿tu mami cómo está?
1: Bien. ¿Sí? Está muy... Ha querido ir a los ensayos. Dije, pero no, mamá, es que no vayas porque quiero que tú lo oigas ya con la sinfónica, ¡ay, me imagino cómo se oye! No puedo ir. Sí. Pues espérate. Pero está muy contenta con ese proyecto y está muy bien, gracias.
2: Aparte que después nos regaña, también.
1: Sí,
0: bueno.
1: Sí.
2: Nos va a querer cambiar todo.
3: Pero sí hay un dato interesante a comentar, que de los 12 temas que vamos a tocar en la serenata sinfónica, 3 son de la maestra Lupita Parra.
0: Ay, qué bien.
3: Sí, de hecho, 2 con orquesta.
1: Yo no presioné.
3: No, todo lo contrario.
0: Les quitó las guitarras, los micrófonos y todo, y estos temas. ¿Sí?
3: Bueno, de hecho, yo me he confesado un enamorado de las canciones de Lupita Parra. Así un poquito de contexto. Por ejemplo, la canción de Enamórate, esa canción yo la escuché por primera vez cantada por el papá de Omar, por Caín Corpus.
0: Ajá.
3: Pero mi papá, que requintista del trío Los Cisnes, le hizo los requintos al disco de Caín Corpus. Entonces fue así que yo escuché todo el disco, pero esa canción de Enamórate me gustó mucho. Entonces ya con el trío, pues la montamos, ¿no? Hicimos un híbrido ahí de los arreglos de que le hizo mi papá y con los arreglos de nosotros. Pero bueno, enamorado de las canciones de Lupita Parra, fue que la busqué yo en el Café Victoria, porque ahí se juntaba la abuela.
0: Sale gol.
3: Ay, perdón. En un
1: café, conocido.
3: En un conocido café.
0: Por ahí por la Avenida Juárez.
1: Conocida fonda tradicional, sí, por ahí, sí, en el centro donde se juntaban la bohemia.
3: Uh-huh. Exacto, perdón. Entonces, y la fui, la busqué y le dije, oiga Lupita, le queremos grabar una canción, le dije. Entonces me dijo, inmediatamente agarró una guitarra y me dijo, graben esta. Y que fue la de Calladamente. Otra. Hermosísima canción, o sea, ya llevamos dos. Y la tercera fue La Rumorosa, ¿no? Pues esa sí, innegablemente tiene que estar. Entonces, la canción de Enamórate, no sé qué tanta gente la grabó, pero sé que pues, Jorge Álvarez.
1: Tiene versiones de Los Paladines.
3: Ah, sí,
1: Fueron los primeros que. Ajá. Y de hecho la anécdota ahí, sin ser muy muy muy largo, pero la anécdota es pues Víctor Beltrán, esposo de Rosalinda López,
0: sí,
1: tía de acá del maestro Daniel, le dice, oye, pídele canciones a Lupita. Y entonces, super amigas de toda la vida, ¿no? Mi mamá y ella y Víctor con mi papá y todo. Entonces, pide canciones a Lupita. Y dice, pues a ver, ¿cuáles te pongo? Y la primera canción del cassette, en cuanto lo oyó, no recuerdo si fue en el cassette o fue ahí en casa, dijo, esa. Ok, te tengo otra. Y la otra canción que menciona Daniel, calladamente, pues a don Víctor Beltrán se le rodó una lágrima, pues por el tema de la canción, ¿verdad? Que sí. En algún momento podemos.
0: Bueno, y ¿cuál va a ser la siguiente?
3: Pues,
0: ¿esa?
2: ¿Qué les parece si le echamos esa a la de
3: calladamente?
2: ¿Puede ser o la
1: ustedes otra? Digan las dos.
0: No, pues ustedes son los que.
1: O las echamos una tras otra para.
0: Bueno, para, hiladitas pues.
1: Hiladitas para.
0: Por cuestión de tiempo.
1: Por cuestión de tiempo.
2: La primerita.
3: Enamórate. Ok, la echamos en. ¿Sí me muero derechito?
2: Pues sí,
3: ¿va? Sí. Dice.

0: ¿Qué tal? ¿Qué tal?
1: Para una oportunidad que cambie, de...
0: Sí, sí, sí.
1: El capotrasto. Hay una canción también que vamos a reestrenar, que bueno, fue creación de tíos de nosotros, que en aquellos años se llamaban el trío Los Galenos, porque estudiaban medicina, ¿verdad? Entonces, y bueno, eran muy asiduos en algún momento en aquella radio tan de corte tan bonito que había. Bueno, ya podemos decir, ¿verdad?
2: Claro, ya no existe.
1: Radio Doble A. Entonces,
3: con la música más cerca de su recuerdo.
1: Sí, y también decían buena música, deportes y noticias.
2: Así es.
1: Señor Geraldo García, ¿no? Entonces, el trío Los Galenos hace 60 años estrenó una canción y nosotros la retomamos ahora con la Sinfónica y pues quedó súper especial. A lo mejor no la cantamos aquí porque está un poquitito difícil, pero echamos la otra.
0: Calladamente.
1: Calladamente.
2: No, nada de callados, con viva voz.
0: Pues para todos aquellos que aman de lejos.
1: De lejos sin secreto porque no los dejan.
0: Porque les pegan agruras. De Lupita Parra, Calladamente.

0: cabo, un aplauso para Lupita, gracias, y gracias. Para la interpretación de ustedes. Muy bonita interpretación. Gracias. La anterior me recordó una canción, no sé si esté equivocado, mi oído me esté traicionando, más o menos en el tema de las que interpretaba Virginia López y el trío Perla Negra.
1: Sí, el estilo, ¿verdad? Muy parecido, sí. Es parte del estilo de Jamay, y la grabaron varios tríos también. En Estados Unidos tiene varias versiones, la más famosa, y ya le dije a mi mamá que hay que ir a la SACAM a cobrar, porque hace tiempo que no cobra, con el mariachi México. Le dije, mamá, ve por tus regalías, acuérdate cuándo fue la última vez.
0: Sí, ¿dónde se puede conseguir la música de ustedes, chicos?
1: En Spotify y las demás plataformas digitales de streaming, ahí está Spotify, Amazon Music, YouTube, todas las plataformas de streaming, ahí está, búsquenos como Trío Los Cisnes y ahí aparecemos.
0: Ah, pues magnífico.
1: Que busquen el logo ahí.
0: Sí, porque ya no es en los tiempos de antes. Oye, ya vamos a decir más recientemente, tu disco, bueno,
1: ¿dónde
0: tu cassette,
1: lo compras? Allá donde comprábamos los discos, sí. En discoteca.
0: Sí, no, ya, creo que ya está desaparecido esas discoteca, dos discotecas. Sí, y la de Mexicali Discos. Distribuidora musical de Mexicali. Todo esto ya desapareció.
1: Fíjate nada
0: Sí, pues tuve muy buena relación ahí con la distribuidora musical de Mexicali y después con la Silvia.
1: Con Silvia, sí. Tenían todo, era donde conseguíamos todo.
0: Sí, y más remotamente había una distribuidora, creo que distribuidora musical Sánchez, creo, si mal no recuerdo.
1: Sí.
0: En donde el aparato musical que uno quisiera, ahí de ellos lo conseguía.
1: Ahí está, todavía está.
0: ¿Ah, sí? Así se nota mi ignorancia, de mucho que ando por ahí. Chicos.
1: Estaba por acá más cerquita, sí.
0: Chicos, el tiempo nos corretea. Díganos una vez más dónde.
2: ¿Dónde?
0: ¿A qué horas?
2: Sí, aprovechar el invitarlos este viernes 12 del presente, de junio, a las 7 de la tarde en la sala AUCA, que está ubicada por Río Nuevo, en las instalaciones de CEART. Ahí los esperamos a partir de las 7, se la van a pasar muy bien, van a ver.
0: ¿Costo del boleto?
2: Sí, $250.
1: Nada más.
2: Nada más y nada menos. Diría acá Daniel, si compran dos, se los dejamos en $500.
1: Claro. En nuestras redes, en Facebook, mándenos un mensajito y les hacemos llegar su boleto.
3: Muy bien. Perdón, antes que se me olvide, a todas las personas que asistan el día del evento,
1: muy importante.
0: La rifa.
3: Sí, vamos a hacer vamos a rifar una serenata.
1: La señora Eva por eso nos dejó entrar nada más.
3: Se va a hacer la rifa y la persona la que se gane el premio tendrá 365 días del año para canjearlo.
0: Ah. Perfecto.
3: Voy a llorar de su mamá, su papá, su abuelito, a quien sea, ¿no?
0: Bueno, pues el tiempo nos corretea de una forma horrible cuando estamos tan grata compañía. Muchísimas gracias, jóvenes. Me quedan debiendo una serenata aquí. Claro, gracias. Muchísimas gracias a ustedes y a ustedes, amigos que forman parte de la audiencia. Les hemos dado este regalo a nombre de la señora Colileya y, por supuesto, de su trío, que ahora ya definitivamente es un trío, ¿verdad?
1: Así es.
0: Muchísimas gracias. Muy buenos días. Gracias, Brian. Y hasta mañana cuando sean las 8 horas.
4: Vive como si fueras a morir mañana. Aprende como si fueras a vivir siempre. 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

Protege bien tus datos en las redes sociales. En el mundo hay más de 4.500 millones de usuarios en redes como Facebook, Twitter o Instagram, pero también son personas que se convirtieron en el objetivo de los hackers y que están expuestas a ciberataques. Con motivo del Día de las Redes Sociales, te contamos más sobre esto. Te recomendamos no confiar en los mails de spam que llegan a nuestras bandejas de entradas. Cada red tiene sus diferentes métodos para hackear a los usuarios. Los ataques más habituales en Facebook son un mensaje o enlace desde Messenger que pide al usuario confirmar o actualizar su información personal y preferencias. En Instagram, el riesgo está en la sincronización con aplicaciones de terceros, para las que hay que conectarse a través del perfil del usuario. Para evitar estos ciberataques, la empresa Bitdefender aconseja revisar la configuración de privacidad en redes para controlar quién puede ver, reaccionar o comentar los contenidos compartidos. Ahora que ya sabes sobre la inseguridad en redes sociales, protege tus datos personales. 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

0: buenos días a la audiencia de MBS Noticias. Hoy es miércoles, ya miércoles 12, 10. Miércoles 10 de junio. Como todos los días, los invitamos a que nos acompañe a través de la 1120 de amplitud modulada de su radio. Lo haga Noticias 1120 AM Oficial. Ahí vamos a estar informándoles a ustedes pues los acontecimientos que se están llevando a cabo en estos momentos aquí en Baja California, en México, y pues no podemos dejar atrás. Hay que recordar, buenos días, que hay un gran número de juegos de fútbol que los cuales ya pues ya traen alborotado a medio México, y sobre todo allá en la capital. A ver, parece ser que todavía en las noticias de la mañana se iban a reunir a las 10 de la mañana a ver si conseguían calmar un poco a estos grupos que están allá reclamando. Pero bueno, pues haciendo un poco de historia, aquí está la maestra ya Yolanda Sánchez Ogas con nosotros como todos los miércoles. Y bueno, pues hay un caso que usted conoce, como es el de los maestros, ¿verdad? Las peticiones que están haciendo ahora y en carne viva y en carne propia y en carne, como usted le quiera llamar, ella ha estado siempre del lado magisterial y trabajando educando a los niños de México. Creo que en su momento sí anduvo también usted en estos paros.
1: Fíjate que sí, todo el tiempo fui muy participativa en todo lo que consideraba que valía la pena, ¿no? Cuando las caceroleras de la luz, contra la luz.
0: Ah, sí, esa sí ya me gasta, yo andaba ahí.
1: Recuerdo las marchas en contra de Cuenca Díaz, porque no queríamos un militar. Que no tenía nada que ver con Mexicali, con Baja California, simplemente lo premiaron porque había matado a un guerrillero por allá en Guerrero. Y siempre participé con la salinidad, hacíamos marchas allí pues era consulado americano. Estaba entonces en donde después fue Bancomer, ahí por Madero y Azueta. Allí estaba el consulado americano y ahí nos concentrábamos, y bueno, siempre fui participativa en ese tipo de marchas del sindicato, alguna huelga que organizó Andrade. Pienso que el gobierno pues es quien obliga a los grupos a este tipo de manifestaciones porque no resuelve.
0: ¿Verdad? Porque no voltean a verlos.
1: No, simplemente ahorita se está hablando mucho de los maestros, pero en realidad son 8 o más organizaciones las que están, pues que van a marchar mañana hacia el estadio. Y yo creo que los maestros tienen mucha razón porque, de un tajo así por una ley que en su momento aprobó pues el mismo sindicato, que siempre los dirigentes vendidos, ellos salen millonarios y a los maestros no les resuelven sus problemas, pero aceptó el sindicato en ese momento el que nos cobraran en UMAS, y eso significa, yo pagué 30 años en salarios mínimos, me descontaban un porcentaje de mi salario, y a la hora de retribuirme pues la pensión en UMAS, lo que significa menos de la mitad de lo que debería de ser, ¿verdad?, por los salarios mínimos. No lo sentimos tanto acá en Baja California porque hubo posibilidades de tener doble plaza, de tener dos salarios, ¿no? En aquellos años, ahorita ya es más difícil. Y pues lo aceptamos, pero bueno, hubo quienes estuvieron luchando contra eso y obtuvieron promesas de candidatos, porque cuando son candidatos prometen hasta las perlas de la Virgen, ¿no? Y ya que llegan se les olvida. Entonces lo prometió López Obrador que iba a cambiar, pues esa forma de pago y otras cosas que le estaban exigiendo los maestros, y luego pues no lo cumplió. Ahora lo vuelve a prometer y está, el problema es que ya no pueden evadir su responsabilidad porque está todo grabado, pues todo está en los medios, sí, y en las redes.
0: Sí, todo se vivió y en las redes sociales.
1: Sí, ahora. Y se repite y se repite, y entonces pues estamos todos enterados de que esta mujer también lo prometió, ¿verdad? Y en sus discursos con esa horrible voz que tiene, pero lo dijo en varias ocasiones, y llega al poder y ahora no puede porque no hay dinero, y efectivamente entendemos que no hay dinero. Uh-huh. Pero ¿cómo si hay para darle a tantos apoyos a gente que todavía podría estar trabajando, ¿verdad? Como por ejemplo las personas de 60 años, yo tengo 83 años y todavía sigo trabajando, y no...
0: Seguimos trabajando ya.
1: Así es. Entonces, oye, ¿por qué ahorita le están dando pensiones a muchachas, a mujeres jóvenes de 60 años que tienen su pensión de sus trabajos, porque a esa edad se jubilan muchas, y si quieren tener otro ingreso, bueno, pues que trabajen en otra cosa, ¿verdad? Entonces, ah, no, pero es una manera de comprar votos. Ahora, el día que fui allí a la UPN y me encontré con montones de padres jóvenes, dije, bueno, pues qué pasó aquí, ¿verdad? Hay un evento, y sí, les estaban dando la beca a Rita Cetina, a los niños de kinder. ¿Cómo es posible hacer padres más irresponsables? Oye, si tú tienes un chamaco es porque sabes que lo vas a mantener, sabes que tienes una obligación de muchos años.
0: De alimentarlo también.
1: Claro,
0: entonces, les están dando,
1: ¿por qué les están dando esas becas? Para mí, eso es hacerlos irresponsables, así como a los jóvenes que supuestamente no tienen trabajo ni estudian, y les dan 8,500 pesos. Oye, ganan más que algunos profesionistas sin hacer nada y sin ninguna responsabilidad. Lo mismo los chamacos de las escuelas, de las prepas. ¿Por qué? Yo estoy de acuerdo que se les dé, como siempre se les ha dado desde hace muchos años, se daban becas. La misma presidenta dice que ella estudió en Estados Unidos gracias a una beca que le dio la universidad, sí, ¿verdad? Entonces, hace muchos años. Y se daban becas, pero había una responsabilidad, tienes que sacar, como se las dan en el CETIS. Yo mis, todos mis nietos, 4 nietos han estudiado allí, y han estado becados, pero tienen la obligación. Ahorita mi nieta, que es la que está allí toda, una acaba de terminar la carrera ahora en este semestre, y otra pasó a sexto, la más chica, a séptimo, y resulta que tiene puros dieces, pero yo la veo preocupada, la veo tensa en ocasiones cuando tiene exámenes. ¿Por qué? Porque para mantener esa beca que tenía ella,
0: tiene que
1: tener buenas calificaciones. Ella tiene una beca de 85%, y para mantenerla tiene que tener una responsabilidad como debe de ser. Pero vea el Cebatis, ¿y qué hacen los chamacos? Ah, reciben su dinero. Ahorita yo no sé si le están dando todavía, pero yo conozco a varios que hijos de maestros que no necesitaban esa beca, pero que se los daban, y pues iban a comprar teléfonos, a comprar juegos. Y entonces, y en último caso, algunos pues a la diversión, ¿no? Entonces, así es. Entonces digo, ¿por qué repartir el dinero de una manera tan absurda en contra de lo que son las obligaciones del gobierno de pagarle bien a los maestros? Yo conozco maestras que ganan 5,000 pesos a la quincena y que ni siquiera están en su casa, que están en otra ciudad, tienen que pagar la renta de su casa, la renta donde viven, y pues mantenerse, ir y venir, y todo eso cuesta. Entonces, aquí mismo en Baja California está ese malísimo sistema que hasta 10 años los tienen fuera de su casa. 10, 12 años, no hay cambios. ¿Por qué? Porque no se hacen verdaderos estudios de dónde se necesitan. ¿Por qué traer maestros de San Quintín acá y llevar de Mexicali a otras partes? Entonces,
0: de Cuba.
1: Además, exactamente como los médicos, ¿no? Sí. Entonces, son malas, mala organización del gobierno y yo creo que los maestros tienen todo el derecho. Yo los vi, yo estuve en el campamento hace 2 semanas y es una tristeza ver en qué condiciones están viviendo allí, durmiendo en el suelo, aguantando el agua, la lluvia, que en este mes llueve todos los días.
0: Pero no fallan.
1: Ahí están. Y bueno, la gente, claro que
0: mantenerlo
1: se siente...
0: Mantenerlo también cuesta.
1: Pues sí, la gente está incómoda porque muchos no pueden ir al trabajo pues fácilmente, tienen que rodear, tienen que tomar otros medios. Y todo eso hace que pues haya una inconformidad con los maestros. Pero la verdad, esa gente tan estúpida que dice, los maestros trabajan 4 horas... Sí, 4 horas en el salón, 4 horas y media, 5 en el salón. Pero y todo lo que se hace afuera, las madrugadas que se pega uno, las desveladas, calificando, preparando clases, lo que gasta uno de su dinero. Yo toda la vida compré material deportivo para mis alumnos, compraba material didáctico cuando iba a México, de mi dinero, porque el gobierno nunca nos daba nada. Entonces, todo eso, ahora llenábamos unas hojas tremendas, que era bien difícil, si te equivocabas en un número, pues ya tenías que volverle a empezar. Y ahora es peor, yo ya no estoy enterada de todo lo que les piden, pero por lo que me platican algunos compañeros, es una burocracia inútil. Oye, que las evidencias, tienes que tomar fotos, escribir lo que está pasando, que nadie va a leer. Pero así lo piden las autoridades. Entonces, yo creo que el maestro es uno de los trabajadores más incomprendidos. Uno se gana a los alumnos, uno se gana un prestigio por el trabajo que realiza, pero lo que son las autoridades y en general la sociedad no tiene un buen concepto de los maestros. Y yo, la verdad, yo no soy de la coordinadora ni nada, yo ya pertenezco a la sección 37, siempre he estado ahí, pero yo aplaudo que tengan el valor de manifestarse, que tengan el valor de hacer ese sacrificio que están haciendo, y pues ahorita tienen reunión, todavía no entran.
0: ¿Qué cree que pase, maestra?
1: Nada, no hay dinero.
0: Esa es la respuesta que...
1: Sí, el dinero hay que tirarlo en obras que no sirven para nada, como todas las que hizo López Obrador, y endeudó al país en el doble de lo que había, y hay que gastarlo en eso para ir a inaugurar 4 o 5 veces lo mismo, que luego se cae, pero no hay dinero para pagos de maestros. Están no nada más los maestros, están los magistrados, que los jueces y todos esos bastantes que están reclamando que no les han pagado ya hace más de un año.
0: Pues ya el fideicomiso se acabó, yo creo.
1: No, pues es que todos se lo robaron, todos los fideicomisos que ayudaban a solventar algunas cosas, ya no existen y no hay ninguna investigación a dónde fue a dar ese dinero. No la hay, nunca la va a haber mientras estén ellos en el poder. Entonces, aquí lo único que sigue es sacarlos y qué bueno que ya empezaron en Coahuila. Yo sí estoy muy enojada con este gobierno porque, en primer lugar, porque nos mintió. Yo fui seguidora de López Obrador, creía que iba a haber un cambio, pero a los 2 o 3 meses me desilusioné totalmente, porque si hay algo que me molesta en esta vida, y no nada más de los políticos,
0: la mentira,
1: no soporto yo que me digan mentiras, porque tonta no estoy, y me doy cuenta. Entonces, pues no, fuera López Obrador.
0: ¿Pero qué cree que accedan los maestros a calmarse esta semana?
1: Ojalá que no lleguen a que en ocasiones se ha dicho que les dan ciertas cantidades y se van. Ojalá que ahora se mantengan o logren algo de lo que... Yo estoy de acuerdo en que 100% de aumento no se va a lograr nunca. Estoy de acuerdo en que el pago que nos hacen en UMAS no lo van a poder revertir a salarios mínimos porque no hay dinero, pero cuando menos algo que le llegue un poco a los maestros, que les beneficie, no a los líderes, no a los dirigentes, en general a los maestros.
0: A los que están trabajando.
1: A los que están trabajando, a los que están jubilados, que ya trabajaron tantos años, que les llegue el beneficio a todos, ¿verdad? Eso es, ojalá que se logre algo, aunque no sea en la totalidad, bueno, hay manera de llegar a acuerdos. Pero no, esta mujer dijo que ella para qué lo recibe, la presidenta, otra mentirosa, que para qué lo recibe si la respuesta va a ser la misma, no hay dinero. ¿Verdad? Y sí, sabemos que no hay dinero, yo no sé cómo van a seguir pagando pensiones dentro de un tiempo, si no hay dinero, no hay productividad.
0: Sí, porque dejaron de pagar para tomar ese dinero en cuestiones sociales, pero de otra manera, más no dirigidas a los maestros o al sector educativo.
1: Así es.
0: Pero bueno, no hay para cuándo y... Y ya arranca el
1: mañana
0: favor, mañana y lo que debería de ser una gran fiesta, pues no sabemos en qué se puede convertir, porque pues esperemos que tengan el control para que la gente esté
1: pues bien. El control son los miles de policías y guardias nacionales que están cerrando las calles. Ya dijeron que van a mover aquí, quién sabe, 10,000, quién sabe cuántos, y yo sí tengo cierto temor de que vaya a haber violencia y lastimen a la gente, porque este gobierno no tiene ese humanismo que presumen, no existe absolutamente nada de humanismo. Tienen, la presidenta es muy grosera con la gente, la calla de una manera muy grosera, la señala con ese dedo largo feo que tiene y no se le ve nada de empatía hacia los demás. Entonces no creo yo que vaya a resolver el problema y pues por algo no quiere ni siquiera ir al Zócalo a ver el fútbol, ¿verdad? Por el miedo que tiene a los gritos que donde quiera le llueven, ya nadie la respeta.
0: No, al estadio.
1: No, al estadio ya dijo que no iba, regaló su boleto, sí. pero había dicho que al Zócalo y ahorita dice que no sabe dónde, que porque tiene que estar pendiente de lo que haga la...
0: Pero si ahí vive, ahí está,
1: pues sí,
0: de su casa, su
1: sí, pero balcón, pues no es lo mismo estar encerradita, cuidada por un montón de guardias ahí que salir al campito ahí, ¿no? Al espacio que supuestamente arreglaron ahí para que la gente disfrute y pueda ver,
0: sí,
1: y todo
0: con
1: eso.
0: Pantallas.
1: Sí, hay pantallas y hay no sé cuántas estructuras ahí, me tocó ver que ya no dejan ni caminar, no puede haber grandes concentraciones ahí porque está lleno de estructuras, pero ya dijo ahora que no sabe dónde lo va a ver, porque quiere estar pendiente de lo que el CENTE haga. Y la verdad pues es que el miedo, pues
0: estaba,
1: ¿no?
0: Se ha dado una, pues hablar con ellos a las 10 de la mañana.
1: Yo todavía no empezaba, ahorita venía oyendo que todavía no empezaba la reunión.
0: No me tocó ver nada de eso, más que pues la promesa de que estarían dialogando.
1: Pues sí, pero es lo mismo que hacen con los campesinos, con los agricultores. Les mandan gente que no puede tomar decisiones. Y no se resuelve nada, ¿no? Ya están en una y en otra plática y la gente está muy enojada. Yo recuerdo cuando venían los presidentes, hace años que venían y les hacía valla los alumnos. A mí me tocó como estudiante y como maestra hacer valla a los presidentes. Era un personaje muy respetable, muy
0: cuando
1: respetado.
0: Acá, me acuerdo, hasta en las escuelas hacíamos letreros y porras.
1: Sí, era,
0: me acuerdo de...
1: A lo mejor porque no sabíamos pues todas las tranzas, ¿no? Que ahora uno lee.
0: Pero los maestros hacían su trabajo, los de educación física y todo.
1: Sí, sí.
0: Tablas y
1: era todo. Era bonito porque, bueno, yo pienso que un presidente debe ser respetado, debe ser querido por la gente. Y
0: no, pues
1: y no.
0: Sí es, sí se reflejó en un 70% de votos,
1: pero,
0: 60 y tantos.
1: Pues sí, pero, porque la gente creía, pero ahorita ya no. Esas encuestas que sacan, pues cuánto nos cuestan y qué tanta verdad dicen. No es cierto, la gente, oye, si la mujer no puede caminar fuera del palacio sin que le rayen la madre, que sé cuántas veces. Es una cosa horrible lo que está pasando. A mí me da hasta lástima ver que...
0: Y hay anuncios. Que está haciendo Estados Unidos, las agencias mismas de viajes, que si van a venir a México, pues que tengan mucha precaución. No dicen que no vayan a México, pero...
1: Pero sí hay alertas, sí, en Estados
0: Unidos. Hay alertas
1: Unidos.
0: En Estados Unidos, sobre todo. Y bueno, pues está... Esperemos, yo todavía tengo la esperanza de que otra vez quizá les vuelvan a mentir y acepten hacer una prórroga, hacerla por esto de los juegos, pero inmediatamente arrancar a seguir con esto, movimiento. Que hagan esta pausa, pues puede
1: sí,
0: ser.
1: Puede pero ser es que son acepte. Muchos grupos, nada más está hablando con la gente.
0: Sí, pero
1: ahorita,
0: están las buscadoras.
1: Pero están las buscadoras, están...
0: Las madres buscadoras.
1: Los de Ayotzinapa.
0: Ya también.
1: Son ocho grupos diferentes. Ya cada uno tiene marcada la ruta que va a seguir para llegar al estadio. Y pues en eso la gente se enoja. Y tiene razón para enojarse. Entonces, ojalá no haya violencia porque... Pues quedaríamos muy mal, ¿no?, a nivel mundial.
0: No, pues es que no quedaríamos, ni siquiera aparecería esto en el mapa, echar a perder en un evento tan grande, tan costoso, tan
1: costoso.
0: Emotivo para
1: bueno,
0: México.
1: Bueno, fíjate que es lo que he estado oyendo en los noticieros a los especialistas en deportes serios, que no hay entusiasmo ahorita en México por los juegos, que no es como el 86, ellos hacen comparaciones de las veces que ha habido fútbol aquí, los mundiales, que ya son tres, y no, dice que ahorita la gente no...
0: Dos. Ver dos en vivo allá en México, y dice uno, qué maravilla.
1: El 70 y el 86.
0: Uno, sí, se une uno a la gente, aunque... no le gusta el fútbol o no le entienda o X, pero a la hora de estar ahí en las vallas haciéndole recorrido en los estadios, en donde sea, es un ambiente precioso que se vive.
1: Pero fíjate que el otro detalle es que están muy caros los boletos. Al parecer dicen que pues que la FIFA marca el costo y eso, ¿no?
0: Sí.
1: Y
0: pero aún así... le entraron.
1: Sí, hay gente
0: y la
1: que...
0: gente que tenía palcos sigue en el pleito de que no lo dejan meter nada de comida, que tiene que comprar la que hay ahí.
1: Imagínate cuánto va a costar ahí cualquier sobra.
0: Carísimo, ¿no? Sí, lo más barato era 325 pesos, algo así, unas palomitas, no sé qué. Pero era lo más barato para los palcos, porque está carísimo, sale alrededor de 15 mil a 20 mil pesos, hasta 30, poner las puras botanas y los
1: ¿sí?
0: refrescos, ¿sí? Y no se diga...
1: Y no puedes llevar
0: alcohol,
1: nada.
0: Alcohol, tequila o esto. Entonces, pues, los dueños de los palcos todavía... Primero que estaban peleando estacionamiento, que tampoco les dieron. Bueno, y finalmente no sé en qué vaya a quedar, pero también es... pues son los Azcárraga los que hicieron el Estadio Azteca, pues finalmente quedó entre esa élite de gente.
1: Sí, pues sí,
0: que puede pagarlos, que pudo pagarlos en su momento y que ahora pues
1: pero ya como que ya dejó de ser un juego así muy popular porque está muy caro.
0: Sí.
1: Y bueno, Nosotros aquí yo pienso que no es tanta la afición no, como en otras partes.
0: Aquí somos beisboleros.
1: Aquí somos beisboleros. A pesar de que el fútbol se ha jugado también desde esos años 1943, más o menos, cuando se hizo el estadio aquí, el Necaxa, el campo sí. Necaxa.
0: Ahí entrenábamos, en la secundaria ahí nos llevaban a entrenar. ¿Sí? Ahí nos llevaba el maestro.
1: Era como
0: Godínez
1: el...
0: y todo.
1: ¿Cuál maestro se tocó en la secundaria?
0: Godínez.
1: Ah, Godínez.
0: Y el otro, otro
1: alto. Rodríguez.
0: Él también, y otro alto, que ahorita no me acuerdo, pero...
1: Estaba...
0: Blanco.
1: Sí, era el profesor Refugio Vidal, ¿cómo?
0: Escalante.
1: Eran los maestros de esa época. Pero sí...
0: Pero hacían unas tablas preciosas y siempre participaba. La secundaria 18 era... La estrellita
1: claro,
0: de
1: siempre.
0: Todos los eventos.
1: Y yo creo que sigue siendo. Es una escuela muy importante en todos aspectos. Pero el Necaxa se hizo como en 1943. Toda esa zona que pertenecía al ejido...
0: Ahí donde está el casino de Mexicali.
1: Toda esa zona se convirtió... Supuestamente iba a ser para campos deportivos. Uh-huh. Y se hizo el Necaxa, se hizo el campo de béisbol, de softball, el Zurdo Flores, el Parque Hidalgo y luego el casino.
0: Gimnasio.
1: El gimnasio. El gimnasio se hizo también en ese terreno.
0: Sí,
1: y el campito de béisbol infantil. Uh-huh. Y desde entonces ha funcionado, fue como un centro así como tú dices, ahí les llevaban a entrenar, ahí se festejó por ejemplo el cincuentenario de Mexicali, en 1952 uh-huh. se celebró el cincuentenario de Mexicali y fue pues con reina y todo, ahí se hicieron los festejos y pero más que nada lo más importante era el fútbol que se jugaba allí y luego en 1947 se creó el equipo de las Águilas de Mexicali. Empezó pues el béisbol y como que todos nos volcamos al béisbol. Yo desde chiquitilla, de 7, 8 años ya iba al béisbol, me llevaba mi papá. Y a mí me gusta hasta la fecha el béisbol. Yo soy
0: béisbol y fútbol americano.
1: Yo al fútbol americano no le entiendo nada. Porque no soy, nunca he ido. Tuve un hermano que jugó cuando estaba en la escuela y al otro lado, y eran las veces que iba, pero no lo entiendo. El fútbol soccer, que es el que vamos a ver en estos días, pues ahí más o menos lo entiendo, ¿no? Pero tampoco tengo una gran afición. Sí quiero ver la inauguración porque las inauguraciones y las clausuras siempre son bonitas.
0: Sí, no, y, va a ser muy mexicana.
1: Y México se destaca por esas cosas, ¿no? Entonces, ojalá
0: Shakira
1: que...
0: va a cantar Shakira algo parecido al Waka Waka que
1: ¿aquí
0: cantó
1: en México?
0: Sí, en México.
1: Ah, no sabía.
0: Le tocó.
1: ¿Y por qué una extranjera?
0: No, también están los Fernández, hay, es el que va a cantar el himno, por ejemplo, el hijo de Vicente Fernández, Alejandro. Fernández, es el que, y está Belinda, y hay muchos que van a estar en la inauguración cantando, pero ella trae una canción tipo Waka Waka, pero ya no es el Waka Waka, es otra combinación, pero parecida pues a los movimientos de ella, que es el éxito, ¿no? Y el éxito pues cuando ella cantó aquella era que estaba casada con un futbolista de los mejores de España. Y ahora, bueno, pues está facturando nada más. Es como dice.
1: Va bien, ella factura, ¿no?
0: Ella factura, ahora factura muy bien. Y sigue chaparrita y cante, cante.
1: No, pues es joven todavía, le queda
0: y ella
1: mucho.
0: Le va a tocar estar aquí.

0: Mañana vamos a poder ver todo esta...
1: Pues, pero bueno, yo lo que... Son tres sedes. ¿En las tres se hace inauguración?
0: Sí, no. No. Hay juegos.
1: Ajá.
0: Que ya arrancan en las tres sedes, pero la inauguración formal, por eso es en la mañana, es a las 11 de la mañana, y ya los juegos están programados para en la tarde, los que ya empezaron a... Empiezan, porque aquí ya va a ser el juego y ya llegaron a Tijuana, ya están los de que vinieron, que no quisieron ir a Estados Unidos, entonces se
1: los de Irán. Sí. Esa es otra cosa que me ha llamado la atención. ¿Por qué Irán, que ahorita está en guerra con Estados Unidos, va a jugar allá? Que van a ir y venir el mismo día.
0: Sí, exclusivamente a jugar. Duermen ya en el hotel, acá están en el Marriott, entrenan en la cancha de los cholos ahí.
1: Pero ¿y no crees tú que puede generar alguna violencia de parte del público?
0: Su
1: participación.
0: La gente de aquí es muy tranquila, a menos que se vengan gentes.
1: No, pero esas, allá cuando estén jugando.
0: Allá no, Estados Unidos tiene un control en seguridad fuera de serie. Apenas antier creo que les entregaron las visas, o sea, ellos van a entrar el día que van a jugar. O sea, si juegan el jueves o se van a ir el jueves.
1: Ese día se van.
0: En aviones, van, vienen y acá están entrenando, durmiendo, comiendo, todo.
1: Nosotros no tenemos ningún problema con ellos, pero sí. Allá, quién sabe cómo.
0: No, el control que ofreció y claro, que con gente de primera está protegiéndolos. Aparte, apenas les entregaron las visas ayer, o sea, ningún jugador obviamente tenía visa ni nada, ¿no?
1: O sea que las visas nada más son para la temporada de juegos.
0: Nada más, exclusivamente para que los juegos, aunque había ofrecido también Estados Unidos hotel y todo, pero ellos cuando vieron la facilidad de México, pues se vinieron, ya están acá, ya están comiendo tacos ahí en Tijuana y en el Caesar y están entrenando ahí con los cholos, que es un estadio que hizo, pues, cumpliendo todos los requisitos y...
1: Sí, estaba viendo que va a haber muchísimos drones vigilando que no haya otros drones que pudieran causar daño ahí en el estadio, ¿no? Y pues ojalá
0: sí,
1: que...
0: Sí, la seguridad de Estados Unidos está... No se pone a prueba, es seria.
1: Ojalá
0: es que seria
1: todo esté bien.
0: Y esperemos que
1: y
0: no haya
1: también,
0: ningún colado
1: pues,
0: loco.
1: Y aquí también, que haya cordura en toda la gente. Está bien que se manifiesten, pero sin violencia. Y que el gobierno, que es el violentador principal, pues también
0: y
1: tenga
0: los
1: esa...
0: Los japoneses ya tienen una semana en Guadalajara.
1: Ah, ¿sí?
0: Sí, ya... Ellos también arrancan a jugar, pero ahí están en Guadalajara y están fascinados. Y los que llegaron a Monterrey también. O sea,
1: pues es que México es un país que recibe bien a los visitantes.
0: Y más en un deporte tan sano, tan pues que pone a prueba a cualquiera, porque es 90 minutos estar corriendo y pegándole a un balón.
1: Sí.
0: Hay que tener una muy buena condición.
1: No, y pues se supone que son los mejores de cada país, ¿no? Entonces,
0: sí, pero aquí les ayuda que la altura, que la presión de México, y que esto, que allá. Y eso es una ventaja para México. ¿Verdad que?
1: Pues mira, yo me imagino que le ponen los equipos más bajitos, porque México, pues ya tenemos la experiencia de que nunca gana. Ojalá que ahora llegara, pues un poquito más adelante de lo que ha llegado en otras ocasiones, ¿no?
0: Se pero. Espera, pero si no, basta.
1: El problema es que siempre se ha.

0: dicho que seleccionan a gente que no es la mejor, sino que por las relaciones, por parentesco. Entonces, ojalá que ahora con tantos problemas que hay, cuando menos el deporte sea honesto, sea sano y sea fructífero.
1: Son jóvenes,
0: fructífero.
1: Muy jóvenes,
0: Sí.
1: 19
0: no los he
1: años.
0: Visto.
1: Los vi ahora que les abanderó los abanderó, y están jovencitos, y tienen una trayectoria excelente, o sea, para llegar ahí, pero siempre pues es la madurez y que le dan a los más grandes que ya han recorrido más, eso pero pues vamos a ver hasta dónde llegan. Y vamos a tratar de seguir y de vivir.
0: Sí, hay que disfrutar lo que se pueda, ¿no? Sobre todo la gente que es muy aficionada, pues que tenga buenos resultados, se lo disfrute y lo viva. Y pues por el otro lado, que no vaya a haber problemas serios en
1: sí,
0: enfrentamientos.
1: Sí, lo de México también, ojalá.
0: Hay que estar pendiente y a ver qué resulta ahorita.
1: De aquello, sí. De que esta gente, yo creo que con los operativos que están metiendo, que no lo habían hecho como lo están haciendo ahora, espero que den
0: buenos
1: resultados.
0: Pero también qué triste que la gente se lleve esa imagen de que todo sea a base de fuerza, militar.
1: Pues sí,
0: es triste.
1: Pero esa es la realidad, entonces hay que... Es la realidad de no tener el control, ¿verdad? El control.
0: Sí, ese es el punto principal. El gobierno perdió el control ya sobre todos estos problemas. No ha sido capaz de resolver ninguno.
1: Sí, porque
0: ninguno.
1: Se han dejado y crece.
0: Claro.
1: Es una bola de nieve que crece y bueno, que sabemos que no hay dinero, que es imposible resolver muchos problemas de tajo, pero por lo menos, no sé, a lo mejor antes existía la mentira disfrazada, ¿no?
0: Pero... Pues la verdad es que siempre ha habido, yo creo, eso y no,
1: sí,
0: pero no se
1: que
0: sentía.
1: Los políticos son políticos.
0: No se sentía ese engaño que te están diciendo día tras día cuando estamos viendo que cubren a delincuentes que están en la política, que no hacen nada por mejorar las cosas.
1: No, y ahorita estamos en medio, pues, porque este fútbol exactamente está Canadá, Estados Unidos y México. O sea, está el triángulo. Y Estados Unidos está duro de... Está duro.
0: Pues sí, tenemos encima el Tratado de Libre Comercio y ahora no sé cómo se llame, y todo eso nos está atorando, no sé, la presidenta no, la verdad no tiene control ni asesores que valgan la pena, que le ayuden, y pues estamos a la deriva como país, desgraciadamente. Y pues esperando todos los días a ver las malas noticias.
1: Esperamos y deseamos todos que salgan adelante de estos juegos. La alegría del pueblo mexicano, además que se le... Porque es algo que nos gusta tanto presumir y tanto que lo tenemos y que lo cantamos y que lo bailamos y que lo gritamos.
0: Sí.
1: Bueno, que sean días de fiesta.
0: Así es.
1: Que se olvide en un rato las promesas no cumplidas y pues que no se pueden cumplir por 20,000 factores que están.
0: Sí, la verdad es que todos entendemos que no se va a poder cumplir con todas las demandas de todos, porque todo el mundo pues tiene sus objetivos y sus razones para estar allí, pero pues no se va a poder. Pues a ver qué pasa. La próxima semana ya vamos a tener...
1: Sí, no, y además, maestra, pues no sé, yo sé que no es aficionada, yo Soy aficionada, y más aquí en la radio ya empezaron las quinelas, entonces vamos a entrar a una quinela y a ver qué país me toca, y estar, o sea, no despegarse.
0: Tú sí eres aficionada.
1: No, nada más cuando es esto, cuando son juegos así.
0: No, sí. Es que vale la pena.
1: Y aparte, pues me documento porque estoy bien. Viendo claro. Las noticias y las entrevistas, y ahorita no hablan de otra cosa.
0: No, pues ahorita es el tema. Eso y las movilizaciones en México, y pues tiene uno que estar cuando menos
1: preparado.
0: Claro, saber un poquito, interesarse, porque es pues parte de lo que está pasando en nuestro país y no podemos estar ajenos a eso.
1: No, ni dejar de seguirlos porque... Pues no sé, es también sentirse preocupado porque pues hay peligro.
0: Sí, yo sí tengo esa preocupación. A mí me tocó el 68, pues todo lo que pasó. Y era porque iban a hacer las Olimpiadas. Acuérdate, había que someter a aquellos que protestaban porque pues empezaban las Olimpiadas. Entonces México quería tener la cara bonita, ¿no? Y órale, se echó a... Estuve ahora que fui allí en la Plaza de las Tres Culturas, y cada vez pues se siente, se recuerda y se siente la tristeza de tanta gente que murió en ese 2 de octubre del 68. No queremos que vuelva a haber nunca otro igual. Entonces,
1: no, y le digo, y en esas Olimpiadas, pues se acuerda que nuestra, que prendió el pebetero.
0: Sí, pues sí, una mexicalense. ¿Qué Tabasilio?
1: Ajá, sí.
0: Y pues sí, pues vamos a esperar que haya cordura en el gobierno, principalmente, que es el que tiene la fuerza, y en los maestros y en todos los grupos que están protestando, ¿verdad?
1: Sí, que se tomen un descanso.
0: Sí, un día de...
1: Dice que no pierdan sus ilusiones de obtener lo que ellos consideran.
0: Que siga la lucha, pero pues tranquilos, mañana, el día de mañana.
1: Sí,
0: ojalá se llegue a ese acuerdo, pero pues ya veremos, ahí estamos.
1: Tiene que ser durante el día de hoy.
0: Sí, ahorita hay que estar pendiente de qué pasa en esta reunión. Peor, pero mandan a esa señora que es una corrupta, a Rosa Isela, es una corrupta que ha hecho ganar a su hija quién sabe cuántos miles en proyectos que han creado una compañía, ya se descubrió eso. Entonces, ¿cómo puedes tener esperanza de que haya soluciones? Parece tontita, pero no para robar. Entonces, con gente tan corrupta, uno no tiene confianza en que se interesen realmente en dar solución a los verdaderos problemas que hay en el país. Pero pues es lo que manda, ¿no? Y al otro inútil de Mario Delgado, que tampoco le importa la educación ni nada.
1: Ya se quiere ir de candidato, pero ahora no puede.
0: Ojalá que lo manden, pero no de candidato a otra parte. En fin, bueno,
1: pues muchas gracias, maestra, y vamos a seguir pues son dos semanitas que vamos a tener el tema de fútbol y esperemos.
0: Va a ser más, ¿no?
1: Sí, es casi el mes, pero son de juegos hasta finales de mes.
0: Sí, yo no estoy muy enterada,
1: como es esta semana y tres semanas más.
0: Pues completos, ahí vamos a estar
1: son jueves, viernes, sábado. Un mes, ¿verdad?
0: Un mes.
1: Exacto.
0: Está largo.
1: Largo la tirada, pero aquí vamos a estar.
0: Sí, pues es algo importante para México y para mucha gente.
1: Y debe convertirse en una alegría y en una esperanza de que México, pues aunque no tenga equipo, que califique.
0: Oye, si en el 85, después del terremoto, se celebró con gusto, pues para la felicidad de mucha gente se celebró el fútbol del 86, a pesar de que el país había sufrido el terremoto y tantas pérdidas, y ahora no poder hacerlo igual, con ese gusto, con ese ánimo.
1: Sí, y eso que eso fue terrible, ¿eh?
0: Es claro, el 85 y fue algo pues inesperado, ¿no? Y sin embargo se recuperó lo suficiente para el siguiente año tener el campeonato de fútbol, y la gente lo disfrutó, se olvidó un poco de la tragedia. Ay, no
1: fue maravilloso.
0: Así que ¿por qué ahora no podemos hacerlo? Ojalá
1: bueno,
0: que sí.
1: Pues gracias, maestra, y pues aquí nos vemos
0: la próxima,
1: el próximo miércoles,
0: para comentar los triunfos de México en el fútbol.
1: Esperemos que sí, que sea eso, porque eso nos da esperanza de seguir hablando del juego de la pelota que no entendemos.
0: Así es.
1: Gracias.
0: Nos vemos. Pues.
1: Vamos a corte. Gracias, Brian.
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5: Bueno, pues mire, hoy miércoles también hubo mañanera en la Ciudad de México, así que vamos a ver pues qué es lo que nos dice la presidenta el día de hoy, miércoles, en la mañanera, algo de lo que comentó, vamos a escuchar, pues para saber cómo va también menciona lo que van a hacer y lo que pueden hacer y lo que no puede hacer. Así que adelante, Brian, con la mañanera de la doctora Sherman.
6: Ya espíritu mundialista. Todos unidos con la selección. Bueno, el día de hoy está con nosotros el secretario de Economía, Marcelo Ebrard, la subsecretaria de Industria y Comercio, también de la Secretaría de Economía, Jimena Escobedo. Y están, ¿te faltó Pepe Merino aquí? Bueno, está la Agencia de Transformación Digital, José Antonio Merino, y está el doctor Borja, director de COFEPRIS, y nos acompaña Altagracia Gómez, ya saben, nuestra coordinadora de este grupo de empresarios y empresarias, y nos ayuda en muchísimas cosas, Altagracia. Aprovecho para agradecerle mucho todo lo que hace de manera honorífica por México, porque no es por el gobierno, sino por México. Bueno, vamos a presentar, perdónenme. Está también Cristel Arellano, titular de la unidad de la Coordinación Nacional de Transformación Digital. ¿Me olvidé de alguien? No. Y están con nosotros el vicepresidente y director general de Mercado Pago, Pedro Rivas, y Aleira Orozco, directora de Relaciones de Gobierno de Mercado Pago México. La mañanera la vamos a dividir de la siguiente manera. Primero un enlace, porque es miércoles de vivienda, hasta Durango. Después el secretario de Economía nos va a presentar una inversión muy importante de Mercado Libre, Mercado Pago. Después Jimena nos va a presentar lo que es la oficina de inversiones de la Presidencia de la República. Y después Pepe Merino nos va a presentar tres decretos muy importantes que emitimos para facilitación de trámites. Esa es la mañanera del día de hoy. Y vamos a cerrar con tres videos. Bueno, vamos primero con el enlace de vivienda. Y bueno, va Marcelo, después Mercado Pago, luego Jimena y luego José Antonio Peña Merino. Pero antes, el enlace de vivienda. Adelante. Adelante, gobernador, Esteban, Octavio, pero, Edna.
7: Muy buenos días, presidenta. La verdad que muy contentos de estar enlazados con ustedes de Durango. Hoy entregamos pues las primeras 450 viviendas En Infonavit está con nosotros el director del Infonavit, está nuestra amiga secretaria de Sedatu Edna, está Mari, que es la beneficiaria de este programa y que la verdad está bastante contenta. Y nosotros agradecidos con usted, presidenta, por este programa que está llegando así a las familias más necesitadas, a las que no podían entrar en otros tiempos a este programa, hoy tienen su departamento y hoy no solamente van a tener que no pagar renta, sino que ya es pues su casa. Y esto es bien importante para todas las mujeres, sobre todo las mujeres de México, para las familias de Durango, y le estamos en verdad muy agradecidos a usted y a su gobierno, a todo el equipo. Nosotros nos tocó pues donar el terreno junto con el alcalde, exentar todos los pagos de impuestos municipales y estatales, y bueno, al Infonavit pues le tocó a su gobierno el poder hacer pues todos estos complejos de casas. Igual hace 15 días estuvo aquí nuestra secretaria Edna y entregamos también casas a través de INSUS. Entonces estamos llegando muy rápido a la meta en Durango y pues agradecidos con todo su apoyo y todo su respaldo, presidenta.
6: Gracias, Esteban.
8: Presidenta, muy buenos días, presidenta. Pues con el gusto de estar aquí. Como decía el gobernador, hace 15 días entregamos vivienda de CONAVI, de la Comisión Nacional de Vivienda, y hoy con Infonavit. Nuevamente, presidenta, decirle que las vi están muy bonitas en este 19º miércoles de vivienda. Informar que en Durango la meta original eran 12.200 viviendas nuevas, logramos incrementar la meta a 34.745. 5.400 por parte de CONAVI, 25.000 por parte de Infonavit, y serán, aquí ya se incorpora FOVISSSTE con 4.345. Ya llevamos un avance, es importante el avance que tenemos en Durango con 16 proyectos, ya llevamos el 41% de avance. La inversión total será de más de 20.000 millones de pesos y pues generará más de 104.000 empleos directos y todos los beneficios que tiene el programa. Ahorita voy a escuchar el testimonio de doña Mari, que es increíble. Gracias, presidenta.
6: Octavio.
5: Presidenta. Ya se acabó el tiempo rápido, mire. Se nos fue rápido, así se nos va a ir el día de mañana también, porque con eso de las noticias del fútbol, bueno, ya prácticamente no queda mucho tiempo para informar a ustedes otro tipo de noticias que nos parece que son pues alrededor, todo alrededor de estos juegos pues mundiales, ¿verdad? Porque hay participación de todo mundo, de todas las partes del mundo. Son 80 y tantos los países que participan, imagínense. Entonces es una gran fiesta de muchos estados, la cual, bueno, pues vamos a tener el orgullo de escuchar. Y bueno, pues como le digo, se nos terminó el tiempo y los invitamos a que nos acompañe. El día de mañana, pues estaremos, ustedes saben que la primera hora y por cambio de horario, pues habrá juego, pero estaría empezado el juego prácticamente, ya, a lo mejor ya iría en la segunda parte, la que nos toca, pero pues vamos a estar aquí informándole cualquier detalle de lo que acontece, porque bueno, pues aquí trabajaremos. Yo le agradezco mucho a Brian Cárdenas que nos apoye y los invito a todos ustedes a que, si aparte de que tienen día festivo y todo, no se olviden de ir a pagar, hagan convenio, ya sea con la Comisión Estatal de Servicios Públicos o hagan convenio con la Compañía de Luz, sus adeudos del verano. Ahora Bueno, yo les puedo decir que gracias a Dios llegó bajo el recibo, no como el mes pasado, así que bueno, pues no vamos a tener tanta dificultad para poderlo pagar, pero pues hay que tener listo la energía eléctrica, ustedes saben, el verano, y sobre todo, pues hay que estar enterada de lo que pasa en el mundo y sobre todo de que lo que está pasando en México, los juegos. Gracias a Brian Cárdenas en la producción y nos vemos mañana. Muy buenos días.
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